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0: de Sinaloa, Si Yo Fuera Ladrón.
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1: Les voy a contar la historia de dos muchachos que en su juventud solían llevar serenata a la misma chica. El tiempo los separó y fue también el tiempo el que se encargó de reunirlos otra vez. Y esto fue lo que sucedió al reencuentro.
2: Amigo, ven, te invito una copa.
3: Ya no tomo, gracias.
2: No tomas bien, te invito un café.
3: Bueno.

0: tu esposa.
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1: Así es.

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Saben, tuve tantos trabajos. Fui lavaplatos, mesero y cocinero, peón y albañil, ayudante de mecánica, un mil usos cualquiera. 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

0: Adiós, señor.
1: Adiós, hijito.
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2: ¿Te has preguntado qué contienen los productos que consumes a diario? Conocer los ingredientes es el primer paso para elegir mejor.
3: Exacto, por eso una gran alternativa es preparar tus propios productos en casa.
2: Hoy te contaremos sobre las tecnologías domésticas, una opción para cuidar tu salud y tu bolsillo al mismo tiempo.
3: Por eso te enseñaremos a preparar una crema de cacahuate para toda la familia.
2: Y para ahorrar también hay que aprender de finanzas personales.
3: Te diremos cómo hacer un presupuesto familiar. Es fácil, rápido y con resultados efectivos de apoyo a tu economía.
2: Presta atención y quédate con nosotras.
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3: Desde hace más de 4 décadas, en la Profeco brindamos opciones para elaborar productos útiles, seguros, económicos y con excelente calidad.
2: Se trata de las tecnologías domésticas, una pieza clave de nuestras actividades de educación para el consumo.
3: Con ingredientes que se encuentran fácilmente y procedimientos simples, buscamos que las infancias y las familias tengan alternativas para elaborar lo que necesitan a un menor costo, comparado con los precios que ofrece el mercado.
2: Todo este esfuerzo tiene el respaldo del Laboratorio Nacional de Protección al Consumidor, donde se encargan de validar cada receta.
3: Con la meta de cuidar el bolsillo de los hogares y ofrecer nuevas alternativas, la Profeco organiza talleres en toda la República a través de sus oficinas de defensa del consumidor.
2: Tan solo en 2025 se realizaron 10.983 talleres de tecnologías domésticas, logrando apoyar a 347.500 personas en todo el país.
3: Esta labor ayuda directamente al ahorro familiar, fomenta un consumo más consciente y desarrolla habilidades que impulsan la autonomía económica.
2: Incluso, estas tecnologías han servido para quienes desean emprender y generar algo de dinero extra. Bajo este modelo hemos hecho, por ejemplo, limpiador de piso, pasta dental, gel para el cabello, protector solar y productos de confitería y panificación.
3: Hoy toca el turno de la crema de cacahuate.
2: ¡Comenzamos!
3: Con pocos ingredientes podemos hacer algo muy rico. Prueba de ello es que para hacer crema de cacahuate necesitaremos solamente
2: una taza de cacahuates pelados sin sal, una cucharada de piloncillo molido y una cucharadita de extracto de vainilla.
3: Seguro tienes en casa alguno de los ingredientes. De cualquier forma, se consiguen en el mercado más cercano.
2: De utensilios necesitaremos un procesador de alimentos o licuadora, taza medidora, cuchara sopera, cuchara cafetera, espátula de plástico y para envasar, un frasco de vidrio con tapa hermética.
3: Y esto me encanta, Nat. Una ventaja más de esta tecnología doméstica es que solo toma 30 minutos hacer la crema de cacahuate y en cambio se conserva por mucho tiempo. Su caducidad es de 1 año.
2: Pues manos a la obra. Para empezar, molemos los cacahuates en el procesador de alimentos hasta formar una pasta. Es importante que lo hagamos en intervalos cortos y al mismo tiempo ir reduciendo la velocidad mientras se va moliendo. Ya que tengamos la pasta de cacahuate y sin apagar el procesador, agregamos el piloncillo y la vainilla.
3: Mientras integramos todo muy bien, quiero comentarles que la crema de cacahuate es rica en proteína vegetal, tiene grasas saludables y mucha fibra.
2: Pero sobre todo brinda saciedad y mucha energía. Volviendo a la receta, hemos seguido mezclando en el procesador. Continuamos hasta obtener una crema suave y homogénea.
3: Ojo, si queda muy seca, podemos agregar media cucharadita de aceite vegetal. Se va agregando poco a poco en el procesador para que se incorpore correctamente.
2: Ahora, a envasar. Con ayuda de la espátula, vertemos la crema de cacahuate en el frasco de vidrio y lo etiquetamos con la fecha de elaboración y caducidad.
3: Esto es primordial para que luego no estemos comiendo algo ya caducado que nos pueda hacer daño. Finalmente, recuerda que hay que mantenerla en refrigeración.
2: Además, toma en cuenta que si con el tiempo percibes un aroma rancio, debes desecharla de inmediato, independientemente de la fecha de caducidad.
3: Da ese paso hacia un consumo informado e inteligente y anímate a elaborar esta tecnología doméstica.
2: No olviden que pueden ver más procedimientos de diferentes tecnologías en el canal de YouTube Profeco TV.
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3: Sigan en Revista del Consumidor Radio, porque vamos a escuchar cómo una tarea sencilla puede proteger
7: nuestra economía.
8: El presupuesto familiar es una herramienta básica para cuidar tu dinero.
9: Así es, aunque cada familia es distinta, organizar los ingresos y gastos puede marcar la diferencia entre vivir al día o empezar a ahorrar.
8: Ojo con este dato. De acuerdo con la Encuesta Nacional de Inclusión Financiera 2024, solo el 36.6% de las familias lleva un presupuesto o registro formal de sus gastos.
9: Esto no significa que las familias no intenten organizarse. Hay personas que tienen otros hábitos. Por ejemplo, apartar dinero para pagos, llevar el registro de recibos o anotar deudas. El problema es que no siempre lo hacen de forma estructurada.
8: Entonces, ¿por dónde empezar? Un presupuesto familiar efectivo se construye con 4 elementos básicos: ingresos, gastos, compromisos financieros y ahorro.
9: El primer paso es anotar todo el dinero que entra al hogar. Sueldos, ingresos extra, apoyos o cualquier otra fuente. Es importante considerar el total mensual real.
8: Ahora, registra los gastos del día a día: alimentación, servicios, transportes, educación, entretenimiento.
9: En el tercer punto van los compromisos financieros o pagos mensuales como renta o hipoteca, seguros o créditos. Es importante que anotes montos, fechas de pago y revisar si puedes adelantar pagos para reducir intereses.
8: No hay que olvidar que el ahorro no es lo que sobra, es una prioridad. Define un objetivo: vacaciones, emergencias o algún proyecto familiar, así como el monto que le destinarán cada quincena o al mes. Tenlo en cuenta. Una meta clara motiva a todos en casa.
9: Ahora, te compartimos recomendaciones prácticas para que tu presupuesto funcione de verdad.
8: Lleva un registro constante de tus gastos, ya sea en libreta o en tu celular.
9: Usa categorías sencillas y ajústalas conforme te familiarices.
8: Sé flexible. Si algo no funciona, cámbialo. El presupuesto debe adaptarse a ti, no al revés.
9: Automatiza tus pagos para evitar recargos y olvidos.
8: Evita compras innecesarias, esas que parecen pequeñas pero desbalancean todo.
9: Y muy importante, hablen en familia sobre el dinero, sin juicios, con empatía.
8: También es fundamental revisar el presupuesto periódicamente. La vida cambia y tus finanzas también deben hacerlo.
9: Antes de hacer una compra importante, pregúntate, ¿está dentro de mi presupuesto? ¿Realmente lo necesito?
8: Y si hay niñas o niños en casa, inclúyelos. Desde pequeños pueden aprender a ahorrar y a tomar decisiones responsables.
9: Recuerda, no importa cuánto ganes, sino cómo administras lo que tienes.
8: Un presupuesto familiar no solo organiza tu dinero, te da tranquilidad, claridad y control sobre tu economía.
9: Empieza hoy. Tu bolsillo y tu futuro te lo van a agradecer.
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0: Amigos, ¿qué tal? ¿Cómo están? Muy buenos días. Amigos madrugadores del Valle, ¿qué tal? ¿Cómo ha ido, chaval, los Abuca?
1: Ay, sí, Juan, hija, man.
0: Hija, Juan, and yo.
1: Hawaiian Punch.
0: Y French Fries.
1: Cauma bien fría.
0: Chicken nulo.
1: Los pollos se fueron.
0: Chicken go.
1: Y bien lejos.
0: Owen Cárdenas.
1: Owenón.
0: A la escuela, Egon.
1: Sí.
0: Bien, pues como siempre es un placer saludarlos a través de los micrófonos de XZF, la buenísima, que transmite en el 850 de amplitud modulada desde Mexicali, Baja California, capital agrícola del noroeste de México.
1: Buenos días, capitalino.
0: Con 1000 watts de potencia en su antenota de transmisión.
1: Oh, yeah.
0: No, hombre, eso no es cualquier cosa, Nacho. Con esa potencia llegamos hasta Calgary.
1: Sí.
0: Hey, fácilmente.
1: Sí.
0: Y aquí a los ejidos de la Sierra de Juárez.
1: Puros buenos muchachos.
0: Alpino Suárez.
1: Sí.
0: Allí en la Laguna Hanson y en el ejido Sierra de Juárez. Como siempre, pues, en este horario, en esta estación, de lunes a sábado, de 6 a 8 horas, les abre y les saluda su amigo y servidor, Ignacio Guillén Murguía.
1: Ignacio Guillén Beltrán.
0: Autorización 6748.
1: 309-4036.
0: Otorgados por el gobierno federal mexicano. Y usted sabe que en su programa Madrugadores del Valle, tratamos de manejar preponderantemente información que gire alrededor de las actividades agropecuarias, y su participación telefónica al 686-555-5858 es importante para que enriquezca su programa con algún comentario, con alguna sugerencia, con algún tema que podamos considerar de interés general. De modo que iniciamos semana. Iniciamos su programa Madrugadores del Valle correspondiente este día. Hoy es lunes 18 de mayo del año 2026. Lunitos, chavalos. Día de las inútiles y cacareadoras gallinas de Sonsón. Y chavalas muy ponedoras que cumplen con el cometido que les dio el Creador de proveyernos de un huevito diario para nuestra alimentación. 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
1: Sí, pues tenemos el número para mensajes de texto, el 686-3070421. Allí con la aplicación de WhatsApp usted puede compartir con nosotros mensajes escritos, mensajes hablados, fotografías, videos y documentos, con la finalidad de estar en comunicación con usted. Además de que contamos también con la emisión diaria en redes sociales, en Facebook, en la página Mi Nombre Ignacio Guillén, en la cual pues está transmitiendo, le hacemos la lucha todos los días de transmitir en vivo.
0: Y todos los días se corta.
1: Sí, hombre. También tenemos otra herramienta, la aplicación para Android, Audiorama Comunicaciones. 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
0: Hasta la nueva estación espacial. Acuérdese que la mir la tronaron. Pues aquí estamos, chavos. Tenemos abundante información para compartirles. Nuestros propios comentarios y los que usted nos haga al 686-555-5858. Le comento, le digo, tenemos varios temas que los consideramos importantes, torales. A veces estamos en la disyuntiva de con cuál iniciar, precisamente por lo importante. Porque fíjese usted, nos dice una información del periódico Tribuna de San Luis que le noto una pequeña, adolece de una pequeña, ¿qué le diré? Hueco de información. Se prevé 19% menos de agua a México. Y luego una nota que maneja Alejandro Domínguez el día de ayer en el periódico La Voz de la Frontera, donde dice que el Distrito de Riego de Imperial va a aportar más agua al lago Mid para un programa de riego deficitario, y se van a sumar 100.000 acres pie extra a los 700.000 ya comprometidos para este año para elevar el nivel de la presa. Fíjese usted, pero tenemos otra nota, por eso le digo la disyuntiva.
1: Hay mucho.
0: El líder del Frente Nacional para el Rescate del Campo Mexicano, Heraclio Yaco Rodríguez Gómez, informó que continúan los preparativos para la movilización nacional programada para este próximo 20 de mayo, este miércoles, con la finalidad de seguirle exigiendo al gobierno federal un rescate urgente para la agricultura nacional y un cambio profundo en las políticas públicas dirigidas al sector primario. La concentración será el miércoles 20 de mayo a las 9 horas en el Ángel de la Independencia en la Ciudad de México. Los agricultores mexicanos se organizan para que las comitivas lleguen al centro del país y manifestar su hartazgo ante la falta de una política pública efectiva para el campo, debido a que la actual solo está privilegiando a los grandes acopiadores, a los intermediarios, a los industriales y a los conglomerados, y le dicen: presidenta, defendamos la soberanía, pero será la soberanía alimentaria una de las principales consignas para exigir que los granos básicos estén fuera del Tratado de Libre Comercio. Explicó: el movimiento surge ante la crisis que enfrentan miles de productores del país, quienes aseguran operar con pérdidas debido al incremento en los costos de fertilizantes, combustibles y los insumos agrícolas, además de los bajos precios de comercialización establecidos para granos básicos como maíz, trigo y frijol. Rodríguez Gómez señaló que una de las principales acciones será acudir al Senado de la República para solicitar juicio político contra el secretario Marcelo Ebrard, a quien responsabilizan de no defender adecuadamente los intereses de los productores mexicanos dentro de los acuerdos comerciales internacionales. Asimismo, adelantó, el Frente va a presentar una demanda formal ante la Fiscalía General de la República por la falta de protección al sector agrícola nacional, al considerar que el gobierno federal ha permitido condiciones que ponen en riesgo la soberanía alimentaria del país. Entre las principales demandas se destaca la necesidad de modificar el esquema de comercialización de granos para dejar de depender de los precios fijados por la Bolsa de Chicago, proponiendo que los costos se definan conforme al mercado nacional y contemplen una rentabilidad justa de entre 20 y 25% para los productores. Mira, aquí hago una pausa. Hace unos días tocó el tema la presidenta Claudia Sheinbaum Pardo y mencionaba que cuando menos los costos de producción, y dijimos nosotros, como dicen los de Sinaloa, y las utilidades y el desgaste de la maquinaria y de los equipos y la amortización que se debe de hacer de algunas compras que se pueden amortizar en 5 años y las utilidades. Bueno, criticó que actualmente los precios ofrecidos para el maíz y el trigo no cubren los costos reales de producción, situación que beneficia únicamente a los grandes corporaciones.
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0: Replicaron la dinámica en Sonora para el trigo. Como ejemplo mencionó el caso de Chihuahua, donde hay alrededor de 30 mil toneladas de frijol sin comercializarse, de las cuales solamente 5 mil serían adquiridas por el gobierno a un precio de 16 pesos por kilogramo, cifra que se considera insuficiente e inequitativa para los agricultores. Rodríguez Gómez también condenó los hechos registrados recientemente en Zacatecas, donde los productores se manifestaron por las condiciones del campo y denunciaron actos de represión. Este tipo de situaciones reflejan una política de confrontación contra el sector agrícola. Indicó también que el Frente Nacional para el Rescate del Campo Mexicano ha documentado al menos 4 casos de represión en movilizaciones campesinas, entre ellas en Mexicali, en Tlaxcala, en Ciudad Juárez y en Zacatecas, por lo que acusó al gobierno federal de privilegiar los intereses de las grandes empresas sobre las necesidades del campo. El líder de este movimiento sostuvo que la crisis agrícola está afectando también directamente a los consumidores. Actualmente en Chihuahua se requieren hasta 6 kilogramos de maíz para adquirir 1 kilo de tortilla. situación que calificó como insostenible para las familias mexicanas. Añadió además que productores agrícolas al movimiento se han sumado, estudiantes y autores de la Universidad Autónoma de Chapingo, integrantes de los sindicatos universitarios, académicos de la UNAM, transportistas del ANTAC y grupos de madres buscadoras. Dentro de las acciones previstas, adelantó que van a buscar coordinarse con la Coordinadora Nacional de Trabajadores de la Educación y otros sectores sociales y realizar protestas conjuntas en diversas regiones del país. Rodríguez Gómez confirma que también analizan acciones de protesta durante el Mundial de Fútbol, incluyendo bloqueos en los accesos a los aeropuertos de la Ciudad de México, de Guadalajara y Monterrey, medida de presión para visibilizar la problemática del campo mexicano ante la comunidad internacional. Será pasado mañana, el miércoles, chavos, el miércoles lo que está anunciando el YACO, precisamente en ese sentido. A ver, ya tenemos una llamada telefónica por acá en uno de los celulares. Vamos atendiéndola. Bueno.
3: Buenos días, don Nacho. Un saludo ahí a todo su equipo que hace posible este programa. Y pues un feliz inicio de semana para todos tus radioescuchas.
0: ¿Quién habla, perdón?
3: Pues, don Nacho.
1: ¿Quién habla?
3: Hay sensibilidad.
0: Pregúntale que
3: de
0: quién
3: parte,
0: habla.
3: Bernardo, ¿quién habla? De parte de la presidenta. Hacia todo lo que está sucediendo en el país, pues, está ahorita, pues, obsesionada con lo de su amigo, su protegido, el gobernador con licencia, Rubén Rocha Moya, y está descuidando muchas cosas que son, pues, más importantes. No digo que no sea importante a Rocha Moya, no, pero pues está empecinada en defenderlo, que quiere pruebas y quiere pruebas. Pues ahora ya las pruebas ya se fueron a entregar allá a Estados Unidos, don Nacho. A ver si ahora lo sigue defendiendo de que no son narcos y todos los demás. Ya ve que ya se entregó el general, ya se entregó el secretario de Finanzas y también el senador Insulza también ya anda pidiendo protección porque pues sabe la tormenta que se les viene de todos modos. Entonces, pues ahí, don Nacho, todo eso va a influir ahora cuando empiece la renegociación del T-MEC. Marcelo Ebrard, pues, le deja muy poco margen de maniobra a esta señora, oiga, porque, pues, pueden tomar represalias el gobierno estadounidense, y de hecho, ahí vino otra lista, don Nacho, ya vino otra lista también, y a ver ahora qué va a hacer, porque esta que viene, si esa trae un pesacito gordo, como lo es el gobernador con licencia Rocha Moya, esta que viene, don Nacho, esta trae puros atunes de esos de 500 libras, ¿sí? Entonces, a ver qué es lo que va a hacer ahora, tratar de seguir ocultando lo imposible, don Nacho. Y pues todo eso está afectando al país, y fíjese, yo no concibo cómo es que, por ejemplo, hace como 15, 20 días, les acaba de regalar allá la dictadura cubana a los asesinos Díaz-Canel y Raúl Castro Ruz, el hermano del extinto asesino Fidel Castro, les dio 588 millones, don Nacho, que para el programa Sembrando Vidas, que usted cree que van a hacer algo por allá, este dinero, esos dos tipos se lo van a robar, se van a quedar con él. Oiga, ¿quién no hubiera podido hacer con ese dinero aquí en México, por ejemplo, comprar todas las cosechas, don Nacho, y le hubiera sobrado dinero, o no, don Nacho?
0: Así es.
3: Le hubiera sobrado, entonces, esta señora, ¿cómo se le puede decir? Sus principales preocupaciones no somos aquí el país, ya oigan, pero eso se nota a leguas, diario se la lleva y en vez de que vaya y arregle lo que debe de arreglar, brincar, ya ve lo que pasó ahí en Guerrero y de las comunidades desplazadas allá por dos grupos criminales, oiga, don Hecho, se ponen a dialogar con ellos en vez de mandar la fuerza, oiga, el ejército, la fuerza aérea y la marina son como 500,000 elementos, un hecho bien armados, con municiones de todo tipo, calibres y todo, y le van y le piden permiso, el subsecretario de Gobernación, César Yáñez, les mandó un comunicado a los criminales que por favor, pues se querían reunir y
1: déjense
3: para hablar, porque pues querían entrar por la gente que bien. Está ahí herida y que ya no son tan malos.
0: Bien,
3: oigan, no,
0: bien.
3: Nacho,
0: a la orden.
1: Gracias,
0: bien, bien.
3: Ahí lo tenemos de frente, ahí en Chilapa, en el pueblo.
0: Bien. Bueno, pues le digo que tenemos mucha información que la podemos ir armando para compartírsela y usted tome su propio criterio. Por cierto,
1: ¿qué pasó?
0: Ayer me comentaba una persona, ayer domingo, me dice, ¿cómo nos faltan caricaturistas de a de veras? ¿Por qué? Le digo. Fíjate, hace falta una caricatura. ¿Te acuerdas de los niños cantores de Morelia? ¿Sí? Que salga los niños cantores de Sinaloa.
1: ¡Ay!
0: ¡Ay, ay, ay! ¡Vámonos a la forma acostumbrada!
1: Sí, de una vez, cuando son las 6 de la mañana con 33 minutos, 19 grados centígrados es lo que nos indica la columna de Mercurio. Disfrute estos frescos, estas mañanas
0: agradabilísimas,
1: muy agradables, porque cada vez van a ser menos. Aún todavía en esta semana pues vamos a tener temperaturas agradables, pero ya van a ser menos. Bueno, para mencionar, hoy es 18 de mayo, es el día 138º en el calendario gregoriano.
0: O sea, sí.
1: Es el día número 138. Y el día número 139 en los años bisiestos. Quedan 227 días para que finalice el año. Y pues no vas a abrazar a las muchachas.
0: Me canso ganso que sí.
1: Bueno, en las celebraciones.
0: Viene.
1: El Internacional de los Museos. También es día de la fascinación por las plantas. En las Naciones Unidas es la Semana Nacional Mundial de la Sensibilización sobre la Sal. Del 12 al 18 de mayo. También es la Semana Mundial de las Naciones Unidas sobre la Seguridad Vial, en cada año. En Argentina es Día de la Escarapela. En Bolivia.
0: ¿Qué es la escarapela?
1: No sé.
0: Hay una herramienta de carpintería.
1: Ahorita te digo.
0: Que así se llama, escarapela. Es como si fuera un cepillo de madera, pero para rinconcitos, así. Y la agarra con las dos manos así. Así se llamaba la escarapela.
1: Ahorita te investigo. En Haití es día de la bandera de Haití. En México es día del oceanólogo y día de los museos. Fíjate que en la preparatoria, la maestra que nos dio química y ciencias de la tierra y todo esto, era una oceanóloga y pues nos traía derechitos. En Turkmenistán es día de la constitución. En Uruguay es día de la batalla de las piedras. En el santoral.
0: Viene.
1: Es día Santa Claudia, Virgen y Mártir.
0: Claudia.
1: San Dióscoro de Alejandría. San Érico. Noveno. San Félix de Cantalicio.
0: Mi compadre Félix Carrasco Briones.
1: San Félix de Espalato. San Juan I, Papa. San Potamón y mariachis que lo acompañan.
0: Potamón Manuel el Güero Ruteaga.
1: Bueno, es lo que tenemos en el santoral del día de hoy. Pues para que vaya reportando a sus japilluyeros.
0: Fíjese que tenemos una agradabilísima mañana aquí en Mexicali. Usted que nos está escuchando hasta donde llega nuestra señal.
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0: Y Oceánica Nacional. Este lunes las temperaturas máximas serán de 31 grados Celsius, siendo el día más fresco de la semana. Los vientos serán de 25 kilómetros por hora y las ráfagas hasta de 40. Para el martes se espera un día soleado, vientos ligeros de 10 kilómetros por hora, una temperatura máxima de 33, una mínima de 19. Para el miércoles sigue subiendo la columna de Mercurio. El miércoles las temperaturas máximas estarán llegando a los 36 grados Celsius, vientos muy ligeros que no van a superar los 10 kilómetros por hora. Según los pronósticos meteorológicos, para el jueves se van a alcanzar los 37 grados Celsius con vientos de 5 a 10 kilómetros por hora y los cuales se van a incrementar a 15 kilómetros durante la noche. Pero para el fin de semana las temperaturas se mantienen en 37 grados Celsius, vientos ligeros y serán días calurosos, aunque no tanto como en jornadas anteriores. Entonces, le digo, se está pronosticando una semana calurosa, pero no tanto.
1: Sí, Jesús Sigala Martínez dice, buenos días Nacho, a trabajar. que no nacimos en cuna de oro. Buen inicio de semana.
0: A darle.
1: Mi tocayo y Nacho Valdés. Saludos de Tijuana a los Nachos de su amigo Nacho Valdés.
0: ¿Cómo ha ido?
1: Creo que sí. También mi tocayo Nacho Mesa Solórzano desde muy temprano se está reportando en esta mañana. Y pues tenemos bastante información para compartir.
0: Le comento, le decía yo que no hay que creerle mucho a las redes sociales.
1: Hay que tener cuidado.
0: Sobre todo para no difundir rumores.
1: Sí, o noticias que no son ciertas.
0: El día de ayer, se había dicho que también Insunza
1: sí.
0: se había entregado. Y no es cierto.
1: No es cierto,
0: ¿verdad? Es sin aclarar. ¿Cuándo retomará sus actividades como legislador? Precisamente de las que se apartó desde el pasado 29 de abril, el senador por Morena Enrique Insunza Cázares desmintió que haya entablado contacto con autoridades de Estados Unidos y que planea entregarse para negociar con el gobierno de Donald Trump y así enfrentar las acusaciones en su contra por presuntos vínculos con el narcotráfico. En un mensaje publicado en redes sociales, el exsecretario de Gobierno de Sinaloa aseguró que permanece en su estado natal y donde ha residido toda la vida. En el texto, Insunza insiste en que en su momento demostrará que las imputaciones en su contra son falaces y carecen de fundamento. Dice que es un hombre verídico e institucional, siempre ha servido a su estado y a su país con rectitud, compromiso y honor. Y rechazó firmemente las imputaciones que le hacen. Dice que son mendaces, carecen de sustento y quedará demostrado en su momento. El expresidente del Tribunal Superior de Justicia de Sinaloa negó también que haya contratado a un despacho de abogados para su defensa y recalcó que como especialista en derecho, él mismo será su propio abogado. Entonces, le decía, el día de ayer eso trascendió. Hay que tener mucho cuidado con lo que difundimos. Vámonos al corte. Son las 6:39 aquí en Madrugadores del Valle, o sea, 21 para las 7.
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0: Bien, ya son las 6 horas con 42 minutos, 18 minutos para las 7. Tenemos llamada telefónica ya con Iván, vamos a ella. Bueno.
14: Muy buenos días, señores Guillén. Les saluda cordialmente el doctor Herrera, alias el profe desde la Relumbrosa.
0: ¿Cómo ha ido, profe?
14: Gracias a Dios, todo bien, y espero que para ustedes sea igual también.
0: Así es, gracias a Dios.
14: Pues mire, muchas notas de tema inicial, pero pues se tiene uno tiene que escoger una. Y creo que nosotros como consumidores tenemos un arma muy poderosa para apoyar a los productores del campo mexicano que defienden la soberanía alimentaria. ¿Cómo? Pues tratemos de hacer a un lado a los intermediarios, defendamos un precio justo y digno al productor por su trabajo, dejemos de acudir a Caléxico y a otras tiendas transnacionales en busca de alimentos y vamos buscando dónde están los alimentos con los cuales directamente, con nuestro pago, podemos apoyar a los productores del campo mexicano.
0: Así es.
14: Y como consumidor, es lo único que nos queda, y además, si va a una comitiva por parte del Valle de Mexicali, si pudiéramos apoyarlos, si pudieran dar una cuenta de banco donde pudiéramos depositar poquito, mucho, lo que se pueda, pero esas salidas a la Ciudad de México son gastos grandes.
0: Ah, ¿cómo no?
14: Aparte del desgaste físico que implica todo eso por la responsabilidad que llevan ellos. Y si dan una cuenta de banco ahí con ustedes, no deje por favor de avisarnos para saber en qué podemos apoyar.
0: Seguro que sí.
14: Muy bien, pues mire, pues muy buen día de lunes, muy buen inicio de semana, la número 21 de este año. Este hermoso amanecer corresponde a la mañana número 60 de esta temporada de primavera, que en nuestra bella delegación de La Rumorosa tenemos ya varios días bajo el influjo de días ventosos, soleados, pero fríos, que se daban en el pasado mes de febrero. Andamos un poquito desubicados. ¿Cómo estuvo el viento en Mexicali?
0: Sí, se ha sentido sábado y domingo.
14: Sí, fíjese. Y hoy hemos iniciado la mañana con una temperatura de 5 grados, tuve que prender el fogón. El cielo estará soleado, la temperatura a las 13 horas será de 21.

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1: Al Ministerio de Educación Pública. Los zapatistas lo capturaron y lo fusilan por considerarlo traidor a su causa. Este es el episodio, como le digo, más trágico en contra, más controvertido del movimiento zapatista. Se le acusó de alta traición al zapatismo y alianza con el jefe Venustiano Carranza. A pesar de que Montaño, compadre de don Emiliano Zapata Salazar, alegó en su defensa y demostró todavía que era una intriga que se había realizado por algunos generales alrededor del mismo Emiliano. Antes de morir escribió una nota donde se consideraba inocente de los cargos que le habían agregado y que él, donde todos los puntos que estuvo ocupando puestos, siempre llevó el plan de Ayala como una medida para que se estableciera en el país. Pues estos son datos que quedan en nuestra historia, que uno no comprende cómo al profe Otilio Montaño fue mandado a fusilar. Y ya una corrección de un comentario vertido por ahí. Por mucho tiempo, durante los gobiernos neoliberales, se manejó la limpieza absoluta de la Marina. Y esto por el fuero militar, donde hubo casos de mala conducta, igual que en el presente, pero son ciertos elementos y no la Marina en general.
2: Claro.
1: En aquellos tiempos los desvíos ni pasaban por el registro civil, ni se resolvían, y solo se resolvían de manera interna. O sea que hay malos elementos donde quiera, señor Guillermo.
2: Así es.
1: Pero no podemos acusar a toda una institución.
2: Desafortunadamente, el prietito negro se nota en el arroz.
1: Así es.
2: Bien.
1: Así es. Bueno, con mis mejores deseos para que todos tengan un excelente fin de semana, y consumidores como nosotros, vamos apoyando a los productores del campo mexicano.
2: Oiga, doctor.
1: Mande usted.
2: Quiere decir que en ese fogón que dice que prende cuando hace frío, arriba le pone la cafetera y la ollita de cocerse los frijoles,
3: pues sí,
2: y las tortillas de harina.
1: Se tiene que aprovechar todo lo que sea posible.
2: Y el panecito de la relumbrosa, y el cafecito con chocolate.
1: Así es.
2: Perfecto.
1: Bueno, que tengan un buen inicio de semana y mucho ánimo, mucho optimismo, y vamos a apoyar a los productores del campo de Baja California.
2: A la orden. Muchas
1: gracias.
2: Bien, le comento lo siguiente. También los transportistas
4: confirmaron que van a realizar una nueva movilización y megabloqueos el próximo miércoles 20 de mayo en distintas entradas y salidas y el centro de la Ciudad de México, en exigencia de atención del gobierno federal. Los transportistas adelantaron que, además de su gremio, se prevé la participación de otros sectores sociales, como trabajadores de la salud y la educación, además de la asistencia de madres buscadoras. Van todos juntos, se están sumando, en una sola voz, a luchar por sus derechos, sentencia la convocatoria que ya circula en redes sociales. Los transportistas exigen mayor seguridad en calles y avenidas de todo el país, y los otros sectores, el sector salud, está exigiendo mejores medicamentos y atender la escasez de los mismos. Los campesinos, pagos justos. Sector educativo, pagos justos y atender sus demandas de pliego petitorio. Madres buscadoras, un alto a las desapariciones en México. La Asociación Nacional de Transportistas de Carga informa en su convocatoria, que ya se viralizó en internet, que los megabloqueos y la movilización está programada para el próximo miércoles 20 de mayo. Se prevé que las afectaciones a la circulación y el transporte público inicie desde las 9 de la mañana. Los transportistas aún no revelan la ruta oficial que van a seguir para su movilización y megabloqueo en la Ciudad de México. Lo que se sabe hasta el momento es que algunos grupos van a llegar a las inmediaciones del Ángel de la Independencia

0: ubicado sobre el Paseo de la Reforma, y desde ese punto pretenden llegar hasta el Zócalo capitalino. En la convocatoria también se revela que los transportistas no solo tienen planeado realizar megabloqueos en la Ciudad de México, sino también en algunas zonas del Estado de México. ¿Dónde van a ser las afectaciones viales? Algunos ciudadanos, los transportistas, les adelantan que algunos megabloqueos se van a estar registrando en la Ciudad de México. Avenida Paseo de la Reforma, Avenida Juárez, Eje Central Lázaro Cárdenas y Calle 5 de Mayo. En el Estado de México, la carretera México-Pachuca, la México-Querétaro, el Circuito Exterior Mexiquense, el Periférico Norte y entradas hacia Paseo de la Reforma. Los transportistas advierten de que México no puede seguir ignorando a quienes sostienen la economía y el tejido social del país, y revelaron que en estados como Guerrero, Chiapas, Zacatecas y Michoacán se están registrando desplazamientos forzados que deben de atenderse a la brevedad. Y aquí está la convocatoria. Convocatoria para concentración nacional de parte de la Asociación Nacional de Transportistas. Es momento de alzar la voz. 20 de mayo, 9 de la mañana, todo México unido en Ángel de la Independencia, Ciudad de México. No más inseguridad, apoyo a los transportistas, no más robos, no más transportistas muertos. Únete este 20 de mayo y apoya a los transportistas. Lleva el deporte contigo, descarga y recibe alertas al instante y configúrate. Entonces, esto se está creciendo, están creciendo los enanos, y ya veremos en qué va a quedar todo esto, porque un talón de Aquiles que tiene en este momento el gobierno federal es que se vayan a dar bloqueos en el curbol. Y cómo va a responder el gobierno federal, no lo sabemos. Nada más recordemos un detalle. El único que tiene la capacidad legal para ejercer la fuerza en la magnitud que se requiera para restablecer el orden es el Estado.
1: Pero pues contra el pueblo, como que...
0: Así es, entonces está feo, ¿no? Ya veremos. Adelante con lo que tienes preparado.
1: Mira, tenemos bastante información que compartir, y tenemos este comunicado de la SADER-BC dirigido, es el asunto del programa de saneamiento, dirigido a Francisco Ricardo Muñoz Silva, presidente de Producción y Progreso de Baja California, y dice lo siguiente: por medio del presente y como es de su conocimiento, le reitero que esta Secretaría cuenta con el programa Acceso al Financiamiento y Saneamiento Financiero, dirigido a productores del sector agropecuario, el cual tiene el objetivo principal de generar liquidez y fortalecer la capacidad de pago de los productores que actualmente se encuentran en situación de cartera vencida, con el fin de restablecer su acceso al financiamiento y contribuir así a la estabilidad y desarrollo del sector agropecuario. Este esquema contempla dos mecanismos de acuerdo al origen de su cartera vencida. Cuando es por medio de una dispersora, se ofrece la oportunidad de sanear la cartera con una tercera parte de aportación del total, 3 de 3. Y cuando su cartera vencida se originó de un crédito otorgado directamente por el Fondo de Garantías Complementarias y Créditos Puente Fogabac, la regla de operación dice ofrece la oportunidad de liberar la cuenta con una aportación del productor del 50% de la deuda total, y el otro 50% se absorbe por parte del Estado, peso a peso. En tal sentido, se le invita a difundir esta información entre los productores de su asociación que usted dignamente representa, y de estar interesados presentar su solicitud al programa en el Fogabac para que se les brinden los requisitos y toda la información de acceso a dicho programa. Sin otro particular, recibo un cordial saludo. Atentamente, Mónica Vargas Núñez, Secretaria de Agricultura y Desarrollo Rural.
0: Entonces, los que puedan ingresar a este programa, acudan a Fogabac,
1: sí,
0: allí en el ejido Sinaloa, para que sí, les comenten los requisitos. Si usted ya lo sabe, pues lleve la documentación necesaria para que ingrese a estos programas de reestructuración de cartera. Entonces, ya veremos, pero por lo pronto se está abriendo una puerta.
1: Sí.
0: Tenemos llamada telefónica en uno de los celulares, vamos a ella.
1: Sí.
0: Bueno.
2: Buenos días, madrugadores.
0: Chivetín.
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0: Estás muy cerca del radio, Gilberto. O estás en altavoz.
2: Mira, está muy claro, Nacho. Y ahorita se está hablando de trampas en unos noticieros que hay que vienen de Sinaloa. Pues los puedes ver en Facebook, ¿no? Están hablando de trampas del gobierno ya para no pagar lo que quedaron en el caso del maíz y el frijol. O sea, ¿hasta dónde puede seguir esta situación de que nos vacilen cuando se supone que los funcionarios son personas serias, entre comillas, serias? Pero parece ser que nos siguen jugando el dedo en la boca cada vez que hay un acuerdo firmado, sellado, rubricado por todos ahí, entre productores y autoridades. Entonces, ¿hasta dónde va a llegar eso? ¿Hasta dónde podemos ver que te llegue esto sin que la gente esté en paz? Ahorita, mira, ahorita lo está diciendo la noticia. Citando a una cuestión nacional y ya... En un límite la liga se va a romper. ¿Qué nos indica esto? Hay que estar con pendiente porque esto nos va a afectar a todos, de aquí hasta Campeche. Y aquellos que se sientan en zona de confort, pues que vean sus cosas, sus cuentas, manténganse muy al pendiente porque tienen cosas dificilísimas. Esto gracias a que hemos sido codependientes de Estados Unidos en parte. ¿Sí? Cuando ocupamos gas, tenemos que traerlo de allá. La gasolina, la mayor parte es importada. Tenemos abajo un barril de petróleo y nunca hemos podido tener una industria petroquímica eficiente.
0: Autosuficiente.
2: Entonces, el barco está haciendo demasiada agua y esto, algunos me dicen... No seas catastrofista, no seas negativo. No, señor, soy realista. Y el realista no lo puedes combatir con esas palabras de que no seas esto, no seas el otro. Si estás sintiendo el peso de la bronca a nivel global, ahora el recorte de agua, para acabarla, como decía mi abuelo, ¿para qué digo lo demás? El recorte de agua este que ya está y el que viene. Y la presa nunca se llena. Pues quién sabe, pero positivamente podemos estar positivos y decir no va a pasar nada, hemos superado otras crisis, hemos estado en otras situaciones peores. Pues, sin embargo, aquí andamos, ¿ok? Sí, aquí andamos, ¿no? Pero ¿cómo andamos? Pues es que la situación y luego la pobreza crea violencia. Y la violencia pues crea muertos y heridos y los hospitales no sirven casi para nada. Y no me sumo a esa palabra mala, maldita, de no sirve para nada. Es que siente la escasez de medicamentos donde quiera, pues.
0: Así es.
2: Entonces, pues, digamos que vamos a estar positivos desde el punto de vista de que, ok, la manifestación nacional, que no toque el mundial, pero que la pobre presidenta ahorita la veo cada vez más delgada. Y cuando se te vienen los problemas y no duermes bien o duermes empastillado, como estoy ahorita yo, el asunto es, al final de cuentas, viene un infarto y adiós mundo cruel, como dice la canción aquella muy antigua, que voy a bailar a todos.
0: Bien.
2: Estamos pendientes de eso, ni modo. Como dijo Teresa.
0: Como dijo Teresa, ni modo.
2: Ándale, pues gracias, Nacho.
0: A la orden, el asunto es que cada día se abren más frentes. Le comentaba en la información de la Cámara Nacional de Transporte de Carga que se están sumando.
1: Sí.
0: Se están sumando, fíjese usted, tenemos llamada telefónica con Iván. Vamos a ella y luego le sigo comentando sobre que se prevé 19% menos de agua para México. ¿Se acuerda que hace unos días le platiqué? Primero, dele para atrás a la película. Lo que nos dijo el ingeniero Julio Navarro Urbina... que iba a recibir México, no nomás Baja California, México en este año fiscal 2026, 1.505 millones de metros cúbicos del tratado. Entonces ya el distrito de riego de Imperial está anunciando que va a aportar más agua para el lago Mir. Y nosotros, México, somos de los usuarios del río, pero somos los últimos. Entonces va, ya le comentaré. Vamos a la llamada telefónica con Iván. Bueno.
4: Sí, buenos días, Nacho.
5: Buenos días.
4: Habla Ricardo Castro, acá elegido Toluca.
5: Acá está de Sanito, Madrugadores del Valle.
4: Las 24 horas, Nacho.
5: Hola, Ricardón.
4: Fíjate, Nacho, que nosotros aquí en el ejido, el bello Toluca, por mucho tiempo estuvimos batallando con el agua potable aquí para la comunidad. Pues como es bien sabido, como en muchos ejidos, nomás que la cosa ya ha cambiado poquito, pues en aquel tiempo se tenía un pozo particular y nosotros nos hacemos cargo de ese, como en algunos ejidos todavía lo tienen, ¿verdad?
5: La junta de aguas.
4: Sí, así es, que se cobra una cuota ahorita. Aquí nosotros nos cobraron 120 pesos, fue lo último que... Pero fíjate, ya entró la TED, en febrero empezaron las obras, ya las terminaron. Todavía no entregan, bueno, ya tenemos agua de la TED, ya que está de muy buena calidad. Ya no va a faltar de los contratos.
5: ¿Y es potable, para... Ricardo, o tienen que seguir comprando agua de garrafón?
4: No, don Nacho, sí, tenemos que seguir comprando agua de garrafón. Esta nomás para el que se pues sí. Del hogar, pero...
5: Tanta letrina.
4: O sea que no se puede tomar como en algunas otras partes del país, no sé si se puede hacer eso, ¿verdad? pero aquí con nosotros no. Porque esa agua viene de canal, nomás que está tratada, pues viene allá del lado de Saltillo, por allá viene.
5: Ah, eso es.
4: Pero ya tenemos el servicio, ya no va a falta de hacer el papeleo para que nos pongan el medidor, don Nacho. Fíjese, don Nacho, yo le quería preguntar a usted, si puede decirnos, ustedes ahí en su casa, ¿cuánto pagan de consumo de agua de la SEPS?
5: 350 pesos.
1: Y 800.
4: Madre mía. Bueno, o sea que es el temor que se tiene aquí con la gente, porque pues ya ves que...
5: Cada gota cuenta, mira, acuérdate cómo andaban alborotados los del ejido Durango, cuando le entregaron a la Comisión Estatal de Servicios Públicos el sistema de agua, y que les ponen medidor, y yo les dije, chavos, mejor optimicen su junta de agua.
1: Pero no pagan.
5: Porque la Comisión Estatal de Servicios Públicos, cada gota cuenta.
1: Pero no pagan, pues.
5: No pagan, pues. Entonces,
4: ese es el gran problema que se tiene. Bueno, que nosotros teníamos, mucha gente no pagaba, se hacía el que no pagaba. Sí quería consumir el agua, ¿no? Pero fíjense, han hecho 120 pesos al mes. Barra libre, se podría decir.
5: ¿Cuatro pesos diarios?
4: No, no es nada, pues.
5: ¿Cuántas personas son en tu casa?
4: Son cuatro.
5: ¿Un peso diario por persona?
4: No es nada, don Nacho. No es son nada. Dos caguamas. Ahorita que estaban comentando esto del frijito en el arroz, de que son unos cuantos, de los diferentes, seguridades en el país, yo lo dudo, Nacho, la verdad, yo lo voy a ser sincero, porque mire, yo le voy a poner un ejemplo muy claro, en una caja de tomates o de manzanas,
5: claro.
4: Si se empieza a podrir, la detecta rápido, porque esa persona no está actuando como el 99% de los demás, entonces es muy fácil, tanto los mandos como las personas de abajo que andan en la calle,
5: bien,
4: entonces... Yo lo dudo eso, que es uno que otro. Por ese comentario que le estoy haciendo.
5: Se hace clica, por eso fueron 10 de un golpe los sinaloenses, ¿verdad?
4: Así es.
5: Bien.
4: Sí, o sea que... Pero bueno, ya sabemos que Calderón tiene la culpa.
5: A la orden.
4: Muchas gracias, Nacho, que tenga un excelente inicio de semana. Muchas gracias.
5: Igualmente.
4: Gracias.
0: Ya son las 7 horas con 4 minutos. Le comento. Fíjese que hay una reducción del 19% en las entregas del río Colorado a México, el equivalente a irrigar 35 mil hectáreas de nuestro valle, o dos veces el consumo público urbano anual de Tijuana Rosarito. ¿Se puede esperar esto para 2027? Según vuelve a tomar el tema a Alfonso Cortés Lara. Aunque oficialmente el 15 de agosto de cada año la Autoridad del Agua decide anunciar si habrá recortes y si se considera que con esa caída del nivel y de acuerdo a lo que estipula el Acta 323 para 2027, se podría establecer una reducción de 86 millones de metros cúbicos y se solicitarían ahorros voluntarios de hasta 113 millones. Esto arrojaría un recorte de 199 millones. Paralelamente, se analizan medidas adicionales de emergencia en las que se habla de solicitarle a México una aportación de 308.4 millones de metros cúbicos para el lapso de enero de 2027 a diciembre de 2028. En 2026 el recorte será de 182 millones de metros cúbicos. Dadas las condiciones críticas prevalecientes, para 2027 se espera un recorte de 353 millones de metros cúbicos. Considerando que la agricultura representa el principal consumidor de agua del río Colorado con un 76% del total, las medidas apuntan nuevamente al sector, el más vulnerable, sobre el cual solo recae la presión para mantener los volúmenes en las presas de Estados Unidos, sino del que a partir de enero la Comisión Nacional del Agua está recuperando concesiones de riego para asignarlas al uso público urbano y doméstico de la zona de la costa. Fíjese lo que dice, urbano y doméstico. ¿Y el industrial? Tenemos llamada telefónica. Vamos a ella. Déjeme localizarla, aquí la tenemos ya. Bueno.
6: Nachito, buenos días.
0: Buenos días.
6: Habla Horacio Gómez Carranza, Nacho.
0: Mi presidente con tesoro, barril y carne asada.
6: Ese mero. Oye, Nacho, pues primero que nada, un saludo ahí a todos los radioescuchas, a Nachito, a Iván, todos los que participan, que la verdad me gustó mucho la participación de la primera persona, que nunca supe quién era, porque escuchaba que le preguntaba quién era, quién habla.
0: Ah, Bernardo García. Bernardo García.
6: Ah, ok. Mira, ¿cómo va a ser posible exactamente como lo dice, no? Con más de 500 millones apoyando a Cuba, el gobierno mexicano, cuando aquí en Baja California, y pongo Baja California nomás, ¿no? Como yo como representante y delegado del Frente Nacional para el Rescate al Campo Mexicano, en el cual vamos a tener la participación el día miércoles, primeramente Dios, le vamos a estar dando seguimiento a todas las peticiones que hemos estado realizando. ¿Cómo va a ser posible que aquí necesitemos alrededor de 60 millones para cubrir la necesidad que se tiene, especialmente en el trigo cristalino? Hoy en día que estamos padeciendo nosotros, los productores de trigo cristalino, una producción muy baja, muy pero muy baja, que no se había mirado en años esta producción que tenemos. ¿Y cómo va a ser posible que no tenga eso el gobierno federal para apoyarnos con 60 miserables millones de pesos que se ocupan para satisfacer la necesidad que se tiene? Y si se estén apoyando otros países, pero bueno, son cosas políticas, no me imagino yo. Nacho, pues decirle a todos los compañeros productores del Valle Mexicali que el día de hoy a las 11 de la mañana, en el Salón Ejidal del Ejido Hermosillo, vamos a tener la reunión donde se les va a informar ahí sobre el tema de las coberturas, se les va a informar sobre el precio que hasta el momento tenemos, se les va a informar también de la vuelta que vamos a realizar a la Ciudad de México, donde vamos a participar en la marcha que se va a llevar a cabo y donde vamos a entregar el oficio dirigido al señor Ebrard, donde estamos de alguna manera u otra inconformes de la forma en la que ha representado a la economía mexicana. En este caso, nosotros los productores creemos que totalmente ellos no les interesa. Escucho decir al doctor, ahorita que lo escuchaba mencionar, al doctor Herrera, que un saludo también de mi parte para él, donde dice, apoyemos a los agricultores. Eso es lo que nosotros hemos estado haciendo durante más de 3 años como Frente Nacional para el Rescate del Campo Mexicano, donde le demos la oportunidad a la agricultura nacional que tenga esa oportunidad de recibir los precios justos por su trabajo, por su esfuerzo, por su sacrificio, cosa que el país, el gobierno actual, no lo mira.
0: A ver, Horacio, nos mencionaba el doctor Herrera que si tienes alguna cuenta por allí en la cual se te pueda depositar, aunque sea una cantidad modesta o interesante, ¿tienes un número de cuenta a la mano?
6: Fíjate que ahorita aquí a la mano no tengo un número de cuenta, pero si gustas te lo puedo mandar, eso no es un problema, ¿no? Hay una cuenta que se utiliza cuando hacemos alguno de estos viajes donde la gente nos apoya para, efectivamente, como lo dice el doctor, cuesta todo, claro que cuesta todo.
0: Claro, a ver, ¿quiénes van a ir aparte de Horacio Gómez Carranza a la Ciudad de México?
6: Va una comitiva, Nacho, va una comitiva que esperemos si todos hagamos buena presencia, porque los compañeros de otros estados pues ya están bien preparados, ¿no? Como lo he comentado en algunos momentos, en algún tiempo lo he dicho, que la única organización que esté defendiendo a la agricultura nacional aquí en México, creo yo que es el Frente Nacional para el Rescate del Campo Mexicano, en el cual no quitamos el dedo del renglón, seguimos insistiendo en lo que realmente importa y que realmente deberíamos de estar defendiendo. Bien. Por eso creo yo que es importante que todos conozcan aquí, principalmente en el país de México, porque hasta en otros países ya saben del Frente Nacional para el Rescate del Campo Mexicano.
0: ¿Cuándo se van ustedes a la Ciudad de México?
6: Para mañana, primeramente, Dios, Nacho.
0: Bien, a la orden.
6: Mande.
0: A la orden.
6: Ok, perfecto. Entonces, nomás de recordarle, Nacho, que el día de hoy, a las 11 de la mañana, se va a llevar a cabo la reunión en el Ejido Hermosillo. Ahí bien. Los esperamos a todos los que puedan y tengan la oportunidad de asistir.
0: A la orden.
6: Gracias, Nacho, que estén bien.
0: Saludos. Igualmente. Pues ahí está. Esto está prendiendo. Le digo, ya son varios los organismos, los grupos que se están uniendo, todos con sus diferentes exigencias, todos con sus diferentes peticiones. Entonces, le comento, fíjese, resulta ser que debido a la aplicación del programa de riego deficitario, así como ahorros voluntarios por parte de los agricultores, el Distrito de Riego de Imperial va a aportar 100.000 acres pie extra a los 700.000 ya comprometidos para este año, para tratar de elevar el nivel del lago Mid en 12 pies. La Junta Directiva del Distrito de Riego aprobó una enmienda a su acuerdo de implementación de conservación del sistema existente con el Buró de Reclamación de Estados Unidos, que es la agencia del Departamento del Interior. Esta enmienda va a permitir que el Distrito de Riego de Imperial genere hasta 100.000 acres pies, equivalentes a 123.348.000 metros cúbicos adicionales de conservación de agua del río Colorado, ahí en la presa. El agua conservada adicional va a permanecer en el lago Mid para ayudar a estabilizar los niveles del embalse, proteger la única fuente de agua del Valle Imperial y apoyar al sistema más amplio del río Colorado, que abastece a más de 40 millones de personas. Esta enmienda aumenta la capacidad del acuerdo de conservación trienal del Distrito de Riego de 700.863.437.000 metros cúbicos, además de los 106 millones cúbicos conservados desde 2023. La conservación adicional se espera principalmente a través del programa voluntario de riego deficitario, el cual compensa a los agricultores por la reducción en rendimiento y daños a los cultivos que resulten de reducir el riego en ciertos cultivos forrajeros y perennes durante los periodos de mayor uso del agua en verano. Le voy a repetir este párrafo para a ver si se entiende en donde deben de tomar las decisiones en favor de los agricultores. Aquí le va este párrafo. La conservación adicional se espera principalmente a través del programa voluntario de riego deficitario, el cual compensa a los agricultores por la reducción en rendimiento y daños a cultivos que resulten de reducir el riego en ciertos cultivos forrajeros y perennes durante los periodos de mayor uso del agua en verano. Algunos ahorros adicionales también van a ser generados por agricultores locales a través del programa voluntario de conservación por eficiencia de campo en el distrito de riego. Este volumen adicional de conservación se mantiene dentro de los parámetros previamente analizados del programa y dentro de la cobertura ambiental autorizada. Desde 2003, los programas de conservación y eficiencia del distrito de riego de Imperial han generado más de 9.1 millones de acres pies, o sea, 686.020 metros cúbicos de agua conservada, mientras sostienen una de las economías agrícolas más productivas de Estados Unidos, o sea, la de California. Y ahí está, programa de riego deficitario. Vámonos a corte, avanzamos, 7:15 en Madrugadores del Valle.
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8: Llevar a cabo de manera personal en las oficinas de nuestra organización ubicada en la calzada Justo Sierra número 825 Altos, esquina con calzada Aviación. 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Atentamente, licenciado Enrique Sánchez León, presidente del Consejo Directivo de la Unión.
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0: Bien, mire, le comento lo siguiente para que nos vayamos familiarizando con algunos términos que no son muy comunes. El riego deficitario. El riego deficitario. Se entiende, ¿verdad? Resulta ser que este está establecido en el Distrito de Riego de Imperial. Está coordinado también los agricultores. Se trata de conservar agua y mejorar la productividad agrícola. Este programa de riego deficitario permite a los agricultores dejar de regar en verano, eligiendo entre dejar de regar por 60 o 45 días, aguanta su alfalfa ese lapso sin riego, dependiendo de la opción que elijan. Los agricultores que participan en este programa reciben una compensación económica por reducir temporalmente el riego en los cultivos forrajeros perennes durante los meses de mayor demanda de agua en verano. Desde 2003, el Distrito de Riego de Imperial ha generado más de 9.1 millones de acres pies de agua conservada, contribuyendo a la economía agrícola más productiva del país. El programa ha sido implementado con éxito, permitiendo a los agricultores ahorrar agua y mantener la producción agrícola en tiempos de sequía. Además, el Distrito de Riego de Imperial ha ampliado su capacidad de conservación de agua, generando hasta 100.000 acres pies adicionales de agua durante 2026, y esto va a ayudar a estabilizar el suministro hídrico de la región. El Valle Imperial sigue siendo un ejemplo de innovación y de responsabilidad en el manejo del agua. Contribuye a la estabilidad del suministro hídrico y a la sostenibilidad agrícola de la región. Pero aquí está precisamente, reciben una compensación económica por reducir temporalmente el riego en los cultivos, sobre todo los forrajeros perennes.
1: Ya, ya no tienen que hacer plantones para que les paguen.
0: Yo no veo que hagan plantones los trigueros, ni los horticultores, ni los productores de alfalfa, ni los módulos de riego. Bien, adelante.
1: Pues mira, tenemos bastante información, como lo mencionas. Fíjate que, pues como dices, tiene muchos frentes abiertos el gobierno federal, y pues al final todos van a converger allá en la Ciudad de México, y todos están amenazando con lo mismo, con aparecerse en los partidos de fútbol. Fíjate que ya dice, hay unas especies, van a poner una especie de periódicos murales a la entrada de los distintos estadios, en los cuales van a estar las fotografías de todas las personas estas que están desaparecidas también. Fíjate que la Coordinadora Nacional de Trabajadores de la Educación de México anunció este pasado domingo una huelga nacional indefinida a partir del 1 de junio, advirtió que aprovechará la ventana del Mundial de Fútbol 2026 para intensificar sus protestas tras rechazar el aumento salarial del 9% anunciado por el gobierno mexicano. En conferencia de prensa, dirigentes de la Coordinadora, uno de los principales sindicatos de maestros de México, acusaron al gobierno federal de responder con migajas a las demandas del magisterio. Isabel González de la CENTE allá en Chiapas detalló que la huelga arrancará el 1 de junio con una marcha desde el Ángel de la Independencia al Zócalo de la Ciudad de México, donde instalarán un plantón indefinido y definirán nuevas acciones de protesta en los días posteriores. Los ojos del mundo estarán en la Ciudad de México y ahí estaremos mostrando nuestra inconformidad. El 11 de junio la Ciudad de México será sede del partido inaugural del Mundial que México organiza con Estados Unidos y Canadá. González aseguró que la huelga solo terminará si el gobierno deroga la ley del ISSSTE y la reforma educativa, y acusó a las autoridades de incumplir las promesas hechas al magisterio. Pues no sé dónde he escuchado eso también. También reiteró que los maestros no solicitaron un adelanto del fin del ciclo escolar y sostuvo que la huelga nacional es una necesidad, no un capricho. Entonces, otro problema y otra marcha desde el Ángel de la Independencia al Zócalo.
0: Y una huelga nacional de la Coordinadora Nacional de Trabajadores de la Educación que inicia el 1 de junio.
1: Sí, pues es esta, pues.
0: Así es.
1: Entonces, otra bronca.
0: Otro problema. Ya veremos. Tenemos llamada telefónica con Iván. Bueno.
10: ¿Qué tal, Nacho? Buenos días. Habla el profe Lalo Moreno.
5: ¿Cómo ha ido, profe? Buenos días.
10: Aquí nos viéndonos presentes en el programa.
5: Adelante.
10: Pues mira, Nacho, nada más comentar ahí la información que se manejó por parte de...
5: Un poquito más fuerte tu volumen de voz, por favor, profesor.
10: La información que se manejó, Nacho, sobre los dineros que se envían a otros países por parte del gobierno federal en apoyo, aun cuando todos los sectores, educación, salud, el campo, están exigiendo inversión, apoyo, se desvían millones de pesos a otros países que sinceramente no sabemos si realmente lo reciben las personas a las que va dirigida. No tenemos ninguna información sobre eso, no hay transparencia, pero lo que sí hay es una necesidad muy muy fuerte en el Valle de Mexicali y en todos los estados de la República. Ya vemos ya vimos cómo está Zacatecas ahorita.
5: Sí.
10: Estamos viendo cómo hay está levantado el país, está levantado en contra de las no de Morena, sino de las decisiones que toman quienes tienen la responsabilidad de administrar al país. Entonces, creo yo, Nacho, que es muy importante que los mexicanos reaccionemos ahorita que estamos a tiempo, estamos en puerta de unas elecciones donde se renuevan algunos congresos locales, gubernaturas, presidencias municipales, y lo que sí debemos de tener claro, Nacho, es que el rumbo que llevamos no es el que se deseaba para México, ni por parte de los independentistas, ni por los revolucionarios en 1910. Claro. Creo yo que tenemos que reflexionar, esto no es de partido ni de simpatías, esto es de que México no puede estarse deteriorando como lo estamos viendo cada día. Pues ese es mi comentario, Nacho, y sobre el incremento salarial al magisterio, te puedo decir que está muy por debajo del incremento que se les otorga a los adultos mayores del 25% anual,
5: sí.
10: Mientras que el magisterio todavía ni siquiera tiene acceso a poder adquirir una casa en algún fraccionamiento. Siempre andamos en los Infonavit, siempre andamos ahí compras a terceros, porque pues no tenemos capacidad económica para poder ir a un fraccionamiento, mucho menos de una zona exclusiva en alguna ciudad.
5: A ver, permíteme tantito, profesor, ya que mencionas eso, había un dirigente del sindicato de telefonistas de apellido Juárez, que siempre traía una chamarra negra. En alguna ocasión tuvo una reyerta con don Fidel Velázquez por el tema del Infonavit y lo que aportaba el sindicato de teléfono.
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10: El gobierno federal, ya sea por medio del ISSSTE, sea por alguna, por Iztecali, aquí en el caso de Baja California, no aportan la parte que les corresponde, y por eso pues es inalcanzable, Nacho, poder adquirir una vivienda. Mira, te doy un ejemplo, Nacho. Yo tengo 28 años de servicio. En mis 28 años de servicio no he echado mano de mi crédito Foviste, pero también por parte de Iztecali, tampoco Iztecali me ha ofrecido un crédito de vivienda tampoco. Entonces, ahí hay dos fondos de vivienda a los cuales yo aporto, pero de ninguno he echado mano, pero tampoco por parte de Iztecali hay ese ofrecimiento, no hay esa capacidad económica, pues ahí están números rojos el Iztecali y el ISSSTE, pues, ¿qué te puedo decir? Entonces, aquí la situación es que no se pone orden, obviamente que nos quedan debiendo las dirigencias sindicales, pero es parte de esta democracia sindical que se ofreció en el 2019 por parte del presidente López Obrador con esa reforma laboral, la cual él declaró muerta, y ahorita los trabajadores pues estamos donde siempre hemos estado, pero aún en peores condiciones todavía.
5: Sí, bien. Pues yo creo que sería interesante que con toda la fuerza política y la membresía que tiene el sindicato, pudieran iniciar un programa propio de viviendas y exigir la devolución de todo lo que han aportado para fortalecer precisamente ese fondo, hacer su propio programa de viviendas. A la orden.
10: Nacho, querer es poder, y hoy vamos a andar en la lucha, Nacho. Saludos y buen día.
5: Igual, que sigas bien. Fíjese que le voy a comentar algo, en lo particular.
0: Resulta ser que Ignacio Guillén Murguía, con su propio esfuerzo, construyó su casa, y cuando meto una solicitud para una casa del Foviste, me dijeron que no, que porque ya tenía casa y que me iba a convertir en casateniente. Le dije, pero tengo derecho, le dije, los derechos del trabajador no son renunciables. Que yo con mi propio esfuerzo haya construido mi casa,
1: eso es otro show.
0: Eso me está bloqueando para una prestación a la que tengo derecho. Y pregúnteme si algún día he recuperado el dinero del Foviste. Nunca.
1: ¿Te lo hicieron?
0: Antes del que le quitaron los 13 ceros al peso.
1: ¿Y qué tiene?
0: Pues eran 350 pesos.
1: Ah, te dieron 350.
0: Se los dije, quédate con ellos, he gastado más dinero en las copias y todo aquello y tiempo. Pero haber construido mi propia casa con mi propio esfuerzo me bloqueó para que pudiera tener acceso a una casa del Foviste. ¿Cómo la ve? Llama telefónica aquí en uno de los celulares.
1: Sí,
0: 729 en Madrugadores del Valle.
1: Espérate, déjame ponerlo en altavoz.
0: A ver, vamos a
1: ver. Ahí está. Sí, buenos días.
12: ¿Qué tal? Buenos días. Habla Carmelo Pérez.
1: ¿Cómo está?
0: ¿Cómo ha ido, don Carmelo?
12: Pues, como siempre, en la mañana me habló un sobrino de por allá de Fresno, de esos lugares, por ahí me acaba de hablar, y me dice, ¿qué hace? Con el mismo vicio de siempre, de estar siempre atento a la radio y a la televisión, a todo lo que se nos dice, pues, porque me interesa mucho lo que se dice, lo que está diciendo, y me preocupa mucho lo que dicen los gobiernos. Yo quisiera preguntar a los que saben, ¿qué es traidor a la patria o traidor a México? ¿Qué es ser traidor a México? Bueno, están hablando mucho ahorita.
0: Ponerse al servicio de una nación extranjera y sobre todo en tiempos de guerra.
12: Sí, pero en el caso, para mí, todos los mexicanos, todos somos México. Todos los mexicanos que trabajamos, que luchamos para sacar adelante nuestro país, somos México. Entonces, ¿de qué hablan, pues, cuando dicen traidores a México? Cuando ellos están traicionando a las mujeres buscadoras, al campesino, a todos los que están luchando para hacer crecer México, porque no están haciendo las cosas que se necesitan para ayudar al pueblo mexicano. Entonces me molesta mucho que rápido pongan pretextos y como ahí con la gobernadora de Chihuahua, que es traidora, que es, caray, pues yo oigo y miro cosas más feas de lo que se están haciendo, pues. ¿Qué está pasando con las madres buscadoras? Yo me pongo en su lugar y qué duro, qué triste es lo que les está pasando a todas esas, no solamente las madres, los mismos padres también. Entonces, yo creo que traidores somos todos cuando no hacemos nada por México. Cuando no luchamos por sacar a México. México es rico, es riquísimo todavía. Todavía podemos rescatar para nuestros hijos, para nuestros nietos.
0: Así es.
12: Porque yo lo poco que he recorrido un poco, pero he escuchado gentes que de verdad han recorrido México por muchas partes y dicen, qué bonito es México, tiene natural, tiene lugares naturales, no artificiales. Entonces, es cuestión nada más de que se pongan las, como decimos acá, se pongan las pilas y se pongan a hacer el trabajo como es.
0: Así es.
12: Para que los mexicanos cosechemos lo que sembremos y que no nos pongan trabas, porque hay muchas trabas. A mí se quiere decir, pero caray.
0: A la orden.
12: Ahí estamos pendientes.
0: Que siga bien, don Carmelo. Fíjese bueno, que lo que nos dice don Carmelo, gracias a Dios, yo he tenido oportunidad de andar por muchas partes de nuestro país. Más cargado al norte y al noroeste que a otras partes. Pero yo conozco una región allá de Coahuila, entre Coahuila y San Luis Potosí, que le llaman Los Cañones, la Sierra de Jimulco. Conozco acá rumbo a Musquis, Coahuila, en el puro corazón de Coahuila. Conozco rumbo a Sierra Mojada. He recorrido varias veces la carretera de Agua Prieta a Sonora, al estado de Chihuahua, la de Chihuahua al estado de Durango por Parral, Chihuahua. He andado en la Sierra de Durango, he andado en las sierras de Chihuahua, he estado en costas sinaloenses y nayaritas y me maravillo de ver la diversidad que tenemos en nuestro país. Enormes praderas en Sonora, en Chihuahua, en Durango, en Coahuila, las sierras. Fíjese, más de 7,000 kilómetros de litoral que tiene nuestro país, cuando hay países que no tienen ni un metro. Y así estamos pobres. Bien.
1: Mira, desgraciadamente hay malos gobiernos que cuando ven, sienten pasos, se quieren arropar en el patriotismo, en el amor a la patria, para tratar de salir avantes en todo esto. Hay que recordar las campañas que han hecho muchos gobiernos priistas, de Acción Nacional, en el cual pues andan paseando ahí los símbolos patrios pues para tratar de levantar los bonos un poco. No anduvieron paseando hasta los huesos de los próceres de la independencia, o sea,
0: sí. Oye, eso está y luego el atole feo. Y el atole con el dedo, ¿verdad?
1: Otro.
0: Este mundial, ¿sabe qué? Ya dijeron que México va a ganar el mundial de 2026. Si la última vez no llegamos ni a octavos de final.
1: Sí, bueno, uno de los papeles más tristes.
0: Es el atole con el dedo, ¿verdad? Son las cortinotas de humo, los conciertos pues y todo ese tipo de cosas.
1: Mira, con todo lo que está pasando y las amenazas de los distintos grupos protestantes que
0: hay. Protestontos.
1: Los grupos protestantes refiero a la gente, a los agricultores, a los transportistas.
0: No, bueno, los católicos, así, que soy católico, Somos cristianos.
1: Según ellos.
0: Somos cristianos y somos mexicanos. ¡Viva Cristo! Ese tipo de católicos, a los protestantes les decían los protestontos. Pero bueno, sí, mire, aquí le va. El atole con el dedo. Resulta ser que el Mundial de 2026 está generando...
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0: Grogu, luego de que lanzó una inesperada predicción sobre que la selección mexicana y rápidamente se volvió viral. Durante la alfombra roja en Los Ángeles, este cronista, el protagonista de Los Últimos de Nosotros, fue cuestionado sobre qué selección considera favorita para conquistar la próxima Copa del Mundo. Sin pensarlo demasiado, este actor respondió que México va a ser el campeón del Mundial 2026, comentario que generó una enorme ola de reacciones en redes sociales. La declaración llamó más la atención por el contexto político que existe en Estados Unidos. Muchos usuarios interpretan las palabras del actor como un respaldo a la comunidad latina y mexicana, especialmente por la constante tensión migratoria impulsada por Donald Trump en los últimos años. Pues que México va a ganar el Mundial 2026. ¿Qué le parece? 7:36. Adelante con lo que tienes ahí.
1: Pues mira, pues allá en Estados Unidos hay tensión financiera, hay preocupación. Ya Donald Trump se está preocupando por el voto de los agricultores de cara a las elecciones de la mitad de mandato, porque el 40% del voto agrícola está en juego. También lo hacen todo con miras a las elecciones. Según una encuesta exclusiva realizada entre los lectores de Farm Journal, la frustración por el vertiginoso aumento de los costos operativos, las políticas comerciales y la falta de expansión de los diversos programas de apoyo a los agricultores en Estados Unidos han puesto en juego el voto de los productores, muchos de ellos en estados claves con una fuerte competencia política. La encuesta que entrevistó productores durante el mes de abril y fue encargada por la firma de asuntos públicos Amato Advisors, especializada en agricultura, muestra lo siguiente: 4 de cada 10 productores están indecisos o consideran votar por un partido diferente. La mitad de los encuestados declara tener una situación financiera regular o mala. El 25% teme tener que reestructurar sus negocios o abandonar por completo la agricultura o la ganadería. El aumento de los costos de los insumos se menciona como el principal desafío de quienes sitúan los aranceles en primer lugar. Casi el 90% tiene una opinión negativa. La aprobación del programa E15 durante todo el año es un factor decisivo en la votación para casi la mitad de los productores. Las principales frustraciones que pueden movilizar a los votantes varían según el estado. En Iowa es el impuesto E15 y el comercio, pero en Wisconsin es la atención médica y los costos de los insumos. Los investigadores, lobistas y analistas que realizaron la encuesta para Farm Journal enfatizan que esto no representa un realineamiento hacia los demócratas. Las zonas rurales de Estados Unidos siguen siendo territorio republicano. En cambio, según los hallazgos, los productores creen cada vez más que ninguno de los dos partidos los conoce ni se preocupa por comprenderlos y mucho menos por resolver sus problemas. Si un candidato de cualquiera de los dos partidos logra demostrar que se toma en serio los problemas del sector agrícola, eso podría ser suficiente para ganar votos y cambiar el rumbo de las reñidas elecciones de mitad de mandato. Y la frustración no se limita al gobierno, esto lo afirma Nicholas Jacobs de Brown Public Policy Lab de Colby College, quien analizó los resultados de la encuesta. Se trata de un gobierno demasiado alejado de las consecuencias que genera y poco conectado con la realidad de las economías rurales. Cuando la gente se siente asfixiada y al mismo tiempo cree que sus representantes electos no comprenden sus vidas, se crea una verdadera vulnerabilidad política de cara a las elecciones de mitad de mandato. Pues hace poco Donald Trump dijo que pues lo que estaba pasando con el alza de los fertilizantes y combustibles pues era algo que tenían que sobrellevar por la guerra, Pues sí, nomás que él no está pagando esas facturas.
0: Él fue el que los metió en eso.
1: Así es. Entonces hay preocupación por parte, va a haber preocupación por parte de los políticos. Los bonos de Trump no andan muy bien últimamente.
0: Bien, por lo pronto nos vamos a corte. Son las 7 horas con 40 minutos. Mire, le hemos comentado en varias ocasiones. ¿Hay llamada?
1: Sí.
0: No sabía yo, vamos atendiéndola. Bueno.
14: Buenos días.
5: Buenos días.
14: Buenos días a Nachito, al señor Iván y a todos los que nos escuchan.
5: Mi tía María Dolorona.
14: Sí, aquí saludándolos como siempre, además, y escuchándolos.
5: Eso es bueno.
14: Pues mire, yo digo, como dice usted también, ¿qué nos importa a nosotros quién gane, si gana México o no gana, o gana otro país? Lo que, porque ya sabe que el fútbol se hizo negocio, ¿no? Ya no es como antes que los muchachos o las selecciones jugaban por la camiseta, quedan muy poquitos lugares, será Japón, serán muy pocos que sí juegan por su país. Pero fíjese, aquí nosotros lo que nos importa es la agricultura, es la salud, es la educación y muchas prioridades que hay en México, que eso sí tenemos que poner, estar pendientes, porque la economía está muy mal, porque hay muchas cosas muy mal, don Nacho. En estos 7 años y 7, 8 años casi, o más de 8 años, ya no sé, pero estamos retrocediendo para atrás en todo. En educación, en salud, no hay medicinas, en todo. Entonces, nosotros tenemos que preocuparnos por el dinero que está saliendo del país, don Nacho. Ahorita los capitales, hasta los de aquí, se están yendo, y luego ellos mandando dinero y buques cargados de víveres para Cuba, pero no son para los cubanos, don Nacho. Qué bueno fuera que fuera para la gente cubana, pero no. Eso es para el régimen, que lo están ayudando, no sé por qué, tendrá mucho compromiso con ellos.
0: En situaciones de desastre natural, como un sismo que devasta las ciudades de los países, todos los países se unen y ayudan y apoyan en todos los sentidos. La Organización Mundial de la Salud le entra, la Organización Mundial del Comercio, todo el mundo le entra a apoyar a los países que sufren un desastre natural. Pero en este caso es ancestral las necesidades que tiene Cuba.
14: Por eso, no es que lo que yo digo, en un desastre sí hay que apoyar al
0: claro, que sea, claro que ¿verdad? Sí.
14: Hasta los chinos, el que sea, pero digo, ¿cómo pues? ¿Cómo nosotros los mexicanos aquí, ya ve cómo andan los campesinos peleando, los transportistas, y pues muchos los maestros, que los maestros también que se estaban viendo las cosas, pero le hicieron caso a López Obrador, pues, y se los llevó para que votaran por él, y ahora ya andan peleando esto, peleando lo otro. Yo los veo aquí en Palacio cuando pasan en un noticiero así que veo de vez en cuando, no me gusta verlo mucho, pero cuando está Gustavo Macalquín sí me gusta, que cuando dice las cosas, es el único que veo, pero el 66 ya no lo veo, ninguno de esos. Por otras fuentes, pues uno está informado, y cómo podemos dejar que manden 558 millones, así dijeron, que es 558. El señor Bernardo dice que son 582, pues lo que sea, pero es un dinero que serviría para la educación, claro, para la salud, para el campo.
0: Somos candil de la calle y oscuridad de la casa.
14: Por eso, para carreteras, don Nacho, que están tan mal las carreteras.
0: Así es, a la orden.
14: Gracias.
0: Bien.
14: Que la pasen muy bien este día y todos los días.
0: Que siga bien. Nos falta un corte, Bedeman. Vamos haciéndolo. Y mire, a ver si tenemos tiempo de compartirle una información oficial de la SADER con relación a la cosecha triguera y los bajos rendimientos. Vámonos a corte, avanzamos.
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1: Bien, ya son las 7:51. Tenemos a Mario Castillo, lo niega, en la línea telefónica. Mario.
2: Buenos días, Nacho.
1: ¿Cómo ha ido, Mario?
2: Muy bien, gracias a Dios.
1: ¿Qué ha sucedido un día como hoy en la historia?
2: Es muy breve, Nacho. ¿Me permites empezar con el día de ayer?
1: Por favor.
2: Un día 17 de mayo del año 2005, fallece Armando Fierro Encinas a los 88 años de edad. Él fue pionero del Valle de Mexicali y fundador del ejido Piedras Negras, sí. Participante del movimiento del asalto a las tierras, fundador y dirigente de la CNC, diputado de la primera legislatura local, diputado federal y oficial del registro civil en Mexicali, entre muchas otras actividades.
1: Así es.
2: Y un día como hoy, 18 de mayo de 1918, llega a Mexicali el párroco de origen italiano, Juan Rossi. Al no encontrar ninguna capilla, presta sus servicios en una casa prestada por residentes del Valle de Mexicali. Eso es todo, Nacho, por el día de hoy.
1: Perfecto. Esperamos tu llamada telefónica mañana martes.
2: Hasta mañana, de mediante.
1: Que sigas bien. Bien, a ver, tenemos también unos mensajes para compartir. ¿Vamos a ellos?
3: Sí, se están reportando. Luis dice lo siguiente: saludos, Nachos. Buen día de su fierro de escucha, Luis Alfonso García. Pregunta: ante el recorte de agua, los bajos precios de los productos agrícolas, altos costos, no lo apoyo. ¿No será opción las granjas solares, rentar parcelas para la ubicación de paneles solares? No es tan fácil, porque para empezar el predio tiene que estar muy cerca de las líneas de transmisión. Y por si no saben, las líneas de transmisión tienen sentido, van para allá o vienen para acá, tienen su sentido. Y aparte, pues el único cliente a chaleco
1: es la Comisión Federal de Electricidad.
3: Es la Comisión Federal de Electricidad, y está bastante complicado todo ese asunto.
1: Ellos dicen a cómo te compran el kilowatt y a cómo te lo venden. ¿Qué más tenemos?
3: Jesús Manuel Jiménez dice: puro panista hablando, estas gentes quieren vivir del gobierno, ¿por qué no hablan del caso de Chihuahua? Saludos.
1: Claro, sí lo hemos manejado, ¿cómo no? Bien, vámonos a los precios de los principales productos del campo.
3: Sí.
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3: No, en las cotizaciones internacionales de los principales cereales y del algodón, el contrato de trigo Chicago, julio de 2026, cerró en $252.80 la tonelada. Nos vamos, pues de una vez nos vamos a lo que es mayo 2027, $266.58 la tonelada. Maíz Chicago, julio 2026, $179.42 la tonelada. Mayo 2027, $198.02 la tonelada. En el caso del algodón, el contrato de julio 2026 está cerrando en $80.61 el quintal. Octubre 2026, $81.53. Y el futuro de diciembre 2026 está cerrando en $81.91 el quintal.
1: Ya lo sabe usted.
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1: A ver, tenemos otro mensaje para compartir.
2: Sí, dice, buenos días, saludos, soy Mario Coronel Martín de Ejido, Oaxaca. La CESPEM ya anda revisando la tubería de agua potable para entrar aquí en el Oaxaca, pero van a utilizar la misma red. Dice, ya no se van a regar las calles, va a haber más contaminación, van a empezar a cortar árboles y se va a sacar el zacate.
1: Ándele pues no, sí. No lograron mantener su sistema de agua, pues ahora a cada gota cuenta. Bien, información meteorológica.
2: Sí.
1: 16 grados Celsius en este momento en San Pedro Mártir y soleado. Le comento que tienen una visibilidad excelente, el viento es del sur a 9 kilómetros por hora y tienen 42% de humedad en el ambiente. Para hoy, 21 grados Celsius, pronóstico de temperatura máxima para San Pedro Mártir, 14 la mínima. Para mañana sube 3 grados, 24, 16 y medio nublado. El miércoles se vuelve a despejar, 26, 17. El día de hoy, al filo de las 14 horas y hasta las 17, estarán en el pico de los 21 grados Celsius de pronóstico para San Pedro Mártir el día de hoy.
2: En Rito, Sonora, en esta mañana despejado, 18 grados, mayormente soleado. En el día se espera una máxima de 33 grados y en la noche una mínima de 17. El sol se va a poner a las 7 de la tarde con 32 minutos. Pues no hay probabilidades de lluvia. Fíjate que se espera viento de predominantemente de componente norte de hasta 20 kilómetros por hora. Humedad relativa del 48%. El índice ultravioleta en su nivel más alto, en el nivel 11. La presión atmosférica 1003 milibares. La calidad del aire es buena y el índice de alérgenos moderado. Para el día de hoy, máximas de 33 grados y mínimas de 17. Fíjate que va a estar tranquilona la semana. Para el miércoles, máximas de 36 y mínimas de 18. El viernes, máximas de 34 y mínimas de 19.
1: Fíjese que va a prevalecer la onda de calor en 18 estados de nuestro país y se están pronosticando lluvias puntuales muy fuertes en algunas zonas de Nuevo León, Tamaulipas y San Luis Potosí. ¿Cómo andamos aquí en el pronóstico para nuestra ciudad? Ya tenemos 23 grados Celsius aquí en Mexicali en este momento y soleado, toda la semana soleado hasta el sábado 23. Tendremos para el día de hoy, fíjese usted, saque las chamarras, 31 grados Celsius, pronóstico de temperatura máxima para nuestra ciudad el día de hoy, 18 la mínima, para mañana 34, 19, el próximo miércoles 20, 36, 20. Tenemos una visibilidad excelente, el viento es del oeste-noroeste a 17 kilómetros por hora con 36% de humedad en el ambiente. El día de hoy, al filo de las 16 horas, llegaremos al pronóstico de los 31 grados Celsius aquí en Mexicali. Ya lo sabe usted. Bien, pues nosotros ya nos vamos. Le agradezco infinitamente su amable compañía y su atención.
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1: Nos vamos a volver a escuchar mañana, martes, Dios mediante, de 6 a 8. Mientras tanto, les deseo lo mejor de lo mejor. Un buen inicio de semana. Gracias, Iván. Hasta mañana.
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0: que nos escuchan a través de la 850 AM Buenísima. Mi nombre es Luis Benito Barrón y vamos a presentarle a usted toda la información que se dio el día de ayer en la ciudad capital, aquí en Mexicali, a través de este su informativo, El Cachanilla Radio. Recuerde que estamos en vivo y a todo color a través de la 850 AM Buenísima y también a través de las benditas y malditas redes sociales de El Cachanilla, tanto en Facebook como en Twitter como en YouTube, en esta bonita mañana de lunes, lunes 18 de mayo, y pues va avanzando a pasos agigantados este quinto mes del 2026. Y pues en esta bonita mañana comentarle a usted que nos acompaña nuestro querido Armando Dueñas. Armando, muy buenos días. Armando ya levantó el dedito pulgar, que significa que todo va viento en popa, y pues el día de hoy Francisco el Costeñito Fregoso pues se encuentra en San Felipe, así es que acá el día de hoy pues no estará nuestro querido Francisco Fregoso. Ya mañana porque ya me mandó alguna información de San Felipe, quiero que él mismo sea el que nos la cuente mañana que venga, para que nos platique sobre lo que viene siendo pues los temas importantes de la zona de San Felipe. Dice, ándale, ¿cómo? Bueno, no está, ¿cómo dice el audio? Es por el otro micrófono en la radio. Ah, está abierto el otro micrófono de la radio.
1: Ah, ok, ahí está. ¿Sí?
0: Bueno, probando, un, dos, tres.
1: ¿Estaba el otro o cuál? No, ahí está, ¿verdad? Sí, ¿verdad? Sí, estaba bien, ¿quién sabe? ¿Quién sabe qué traerá ahí el bombón asesino de Jesús Sánchez? Gracias, Jesús, ahí por tu comentario. Bueno, esto era, ya dice, ya. Ah, gracias. Ahí, gracias a Jesús Sánchez, que nos escucha a través de la 850 AM. Buenísima. Y, pues mire, vamos rápidamente con la información. El día de hoy, pues digo, puse esta parte aquí porque hoy tenemos invitado. Tenemos ahí a un querido amigo, a un maestro querido amigo que pues va a venir a hablarnos de un tema del magisterio. Y pues arrancando de una vez con el tema del magisterio, felicitar a todos los maestros. El día viernes no pudimos estar aquí porque nos tocó ir a cubrir precisamente el tema del magisterio, el tema del día del maestro. El viernes fue día del maestro y pues generalmente en la mañana abren las actividades el magisterio de Baja California con un arreglo floral que llevan al monumento al maestro. Sí sabes dónde queda el monumento al maestro, ¿verdad? Aquí por la calle Héroes y esquina ahí con ahí donde topa en el bulevar López Mateos, ahí está el monumento al maestro, una maestra así con en forma así como que éítale, ¿no? Así. Ahí está el monumento al maestro. Y pues platicamos, ¿por qué? Porque queríamos platicar precisamente con los dirigentes de la sección 37 y de la sección 2, quienes asistieron a entregar este arreglo floral. Vamos a. Y por cierto, ahí anduvo ahí el Goyo Carranza. Le mandamos un saludo ahí al exdirigente y exdiputado Gregorio Carranza, quien estuvo presente precisamente en esta actividad como maestro y como ex dirigente de la 37. Vamos rápidamente con la información, vamos rápidamente a escuchar a Ampelio Íñiguez, dirigente de la sección 37, quien nos habla precisamente de lo que viene siendo el tema que trae ahorita el cierre del ciclo escolar y el arranque del siguiente ciclo escolar con el tema, pues ya ve que el dirigente nacional de la Secretaría de Educación, bueno, no el dirigente, el secretario de Educación a nivel nacional, Mario Delgado, pues hizo la graciosada de querer disminuir la actividad estudiantil dándoles 40 días por el tema del mundial. Vamos a escuchar lo que nos dice al respecto con lo que viene siendo este cierre de ciclo y el arranque del siguiente ciclo.
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3: Prácticamente muy complicado que nuestras niñas, niños y adolescentes jóvenes pudieran regresar en el mes de agosto, ¿verdad? Lo veíamos complicado por las altas temperaturas. Hasta ahorita se dice que el 31 de agosto iniciar con los alumnos. Bueno, entonces nosotros vamos a estar muy vigilantes, ¿verdad?, de esto, porque también hay que cuidar la integridad, sí, de nuestras niñas, de nuestros niños, de nuestros adolescentes, pero también las maestras, los maestros, los trabajadores de la educación, también son de carne y de hueso y también sufren el calor. Y bueno, pues trabajar en el mes de agosto y los niños asistir en el mes de agosto a las escuelas, pues es, de veras, es un crimen, ¿no? Entonces tenemos que estar ahí revisándolo. Sí miré la preocupación de la secretaria, de la maestra Irma Martínez, en el sentido de que habría que analizar y revisar la temperatura. Nosotros tendríamos que proponer a la gobernadora que se revise ese tema, y sobre todo tendríamos que hacer un buen análisis de la infraestructura, de cómo se encuentran las escuelas, porque no todas las escuelas cuentan con aparatos de refrigeración. Entonces, pues, yo creo que nos va a dar tiempo en este inter para revisar el regreso.
1: Bueno, pues ahí escucharon lo que comenta el maestro Ampelio Íñiguez con relación al regreso del ciclo escolar. Por su parte, el dirigente de la sección 2, pues también opinó al respecto, pero nos vamos a ir, vamos a escuchar rápidamente lo que nos dice con relación al tema de las altas temperaturas para lo que viene siendo Mexicali, Valle y San Felipe.
4: Bueno, ustedes ya saben la polémica que se hizo en el tema de la el cambio del calendario escolar. En el caso de aquí de Baja California, sobre todo Mexicali, el Valle y San Felipe, siempre se tiene que considerarse el clima. Por eso la secretaria de Educación el miércoles anuncia las clases en línea a partir del 29 de junio. Nosotros el ciclo anterior también lo estuvimos trabajando y pedimos que se fueran en línea precisamente por los extremos del clima, donde el año pasado tuvimos temperaturas récord aquí en Mexicali y en el Valle. Incluso ya también se debe considerar Tecate, porque quienes ustedes conocen el área, ya también hace bastante calor. Son municipios que no están incluso preparados para los aires acondicionados. Tijuana ya todo el estado, la verdad es que sí el clima es complejo. Eso sería un punto para considerar el clima, pero también el tema de la seguridad. Eso es importante. Pero en este momento creo que el clima es lo que pudiera ser más significativo en un momento dado para considerar una salida o un regreso diferente.
5: Entonces, más que extender o aplazar el inicio del ciclo escolar, ¿consideras que es más viable el iniciar el ciclo escolar, digo, si las circunstancias se presentan, en modalidad virtual o a distancia?
4: Desde que se vino la pandemia, pues ustedes saben que así el magisterio no estuvo trabajando. Entonces nosotros hemos recalcado que nunca hemos dejado de estar trabajando. Entonces, en ese caso, que se considere. Difícilmente vamos a poder recortar los días del calendario. Ustedes ya lo vieron por la polémica que se formó, pero los trabajadores de la educación incluso están conscientes de que si el trabajo se tiene que hacer, que sea a distancia. Esa modalidad ya la desarrollamos 2 años y lo hicimos con mucho éxito.
1: Bueno, pues ya escucharon lo que comenta el dirigente de la sección 2, el maestro Enrique Villanueva. Asimismo, la gobernadora Marina del Pilar Ávila Olmeda, pues nos dice: ¡quietos! ¿A dónde van? Espérense, todavía no terminamos el ciclo y ustedes ya quieren que les alargue o que les recorte. digo, les alargue las vacaciones o les recorte el siguiente ciclo, vamos primero a ver cómo cerramos este y luego ya vemos qué onda con el que sigue. Vamos a escuchar lo que nos dice la gobernadora Marina del Pilar Ávila Olmeda.
6: Pues falta mucho para agosto, ¿no? Vamos esperándonos. Quiero decirles que nuestras escuelas están preparadas, están siendo atendidas, se están entregando los aires acondicionados. Por primera vez en bastante tiempo, los aires acondicionados los hemos estado entregando incluso desde el mes de enero. Poco a poco hemos ido surtiendo a todas las primarias, estamos adaptando nuestras escuelitas. Ciertamente, al inicio de la administración tuvimos un reto muy importante porque las escuelitas estuvieron cerradas durante 2 años. Y en ese sentido, pues imagínense, ¿no? Nos encontramos con las escuelas sin aires acondicionados, sin cables, sin ningún tipo de suministro, y fue casi empezar a reconstruir nuestras escuelitas. Hoy en día las escuelas están en mucho mejores condiciones, entonces yo no me adelantaría que si el mes de agosto están o están listas, no, más bien creo que ahorita hay que prepararnos para el cierre del ciclo escolar y desearles lo mejor a todas nuestras niñas y niños en las escuelas.
7: ¿Las líneas como en ciclos pasados?
6: ¿Mándeme?
7: ¿No se buscaría que se cierre el ciclo escolar en línea?
6: Si hay necesidad de, por temperaturas, por situaciones, pues ya lo veríamos, ¿no? Hoy en día estamos preparados para continuar con las clases, y si hay necesidad de que las temperaturas lleguen a condiciones extremas y por la salud de nuestra niñez, lo haríamos platicado y construyendo una alternativa con las madres y con los padres de familia y por supuesto con todo el sector educativo.
1: Ya escucharon lo que comenta precisamente la gobernadora Marina del Pilar con relación a este arranque de ciclo escolar 2026-2027, el cual se llevaría el 31 de agosto. Pues la idea es que se haga, derivado de las altas temperaturas, que se haga de manera no presencial, que sea de manera en línea, ¿verdad? Vamos a ver al final de cuentas qué es lo que decide, y pues yo creo dependiendo de cómo se comporte el clima en el arranque del ciclo escolar, es si se van o no al tema de clases en línea en el Magisterio de Baja California. Bueno, no de Baja California, simplemente de Mexicali, Valle y San Felipe, que vienen siendo los municipios afectados. Inclusive, pues ya ve lo que decía uno de los dirigentes, decía que Tecate también se debería de incluir, porque Tecate pues no tienen refrigeraciones y ya aprieta poquito más el calor, no están acostumbrados, por lo que se tendría que ver la posibilidad de incluir a Tecate en las zonas con altas temperaturas durante esta temporada de verano. Bueno, mire, vamos a ir a una pequeña pausa comercial. No se vaya, quédese con nosotros aquí en su informativo El Cachanilla Radio. Recuerde que estamos en vivo y a todo color a través de la 850 AM. ¡Buenísima!
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7: Valenzuela, él pues viene con una propuesta para que los maestros del Valle de Mexicali, ahora que será la elección interna para la delegación, ¿qué es?
8: 4-5
7: de jubilados del Valle de Mexicali, pues andan ahorita en el tema de ver qué planilla es la que les conviene para la votación que sería el viernes 22, este próximo viernes, y escojan al...
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11: Algunos puntos o algunas problemáticas directamente con los compañeros miembros de esta delegación. El próximo 22, así como lo decía Benito, va a ser el proceso de cambio y hoy venimos a invitarlos a que revisen nuestro proyecto, a que revisen nuestra propuesta de trabajo, ¿verdad?
7: ¿De qué se trata, maestro? ¿Por qué el maestro jubilado debe de votar por la planilla, la de ustedes es la naranja?
11: Así es.
7: Planilla naranja, ¿por qué tienen que votar por la planilla naranja? Y en este caso, ¿qué propuestas traen o cómo convencerlos de que sean ustedes los elegidos?
11: Sí, primeramente decirles, mi nombre es profesor Eduardo Urbina, he trabajado durante mucho tiempo en proyectos de la sección 37, en trabajo sindical, he pertenecido a varios comités seccionales y la experiencia nos ha dicho que necesitamos atender la problemática y ahora como jubilado, después de haber trabajado 40 años para el gobierno del estado en educación, hoy podemos disponer de algún tiempo para revisar esa problemática que hoy se está presentando a los jubilados principalmente. Por ejemplo, el pago de los finiquitos, que siempre últimamente ha afectado a los compañeros maestros jubilados. Es un pago que por ley se debe hacer y debería de ser jubilarte y pagarlo en ese mismo instante o en ese y en este momento hay un proceso de pago que la verdad el jubilado, el maestro jubilado está batallando muchísimo. Aún hasta este momento se descuenta un programa que se llama Reserva Técnica y que nunca hemos sabido a dónde se va ese dinero. Es un programa que se hizo hace varios años para apoyar las jubilaciones de los maestros, para apoyar a Iztecali en sí, para poder solventar algunos gastos que tuvieran los jubilados. Y hoy hasta este momento se siguen haciendo esos descuentos a algunos maestros. No sabemos hacia dónde va esa cantidad de dinero que se recauda. En este momento, otro tema principal es el porcentaje de descuento que se nos está haciendo a los maestros jubilados con la ley 70, ¿sí? Esos descuentos de los bonos, de los cuatro bonos principales que durante el año debemos de recibir los maestros. Es una grave tema que necesitamos sí revisar, porque los bonos vienen a solventar algunos gastos de los jubilados, principalmente cuando sabemos que los servicios médicos en Iztecali tienen una deficiencia por cuestiones administrativas y otras, ¿verdad? Estos bonos vienen a servir al jubilado para que puedan contratar servicios particulares y puedan atender todos los problemas que tengan de salud. Es un apoyo y, sin embargo, en este momento el gobierno del estado ha decidido hacer descuento, pagarlos de otra forma, pagarlos en una forma en que los montos que se deben de pagar no coinciden con lo que debe de pagarse, ¿verdad? Esa situación se tiene que revisar muy fuertemente. Tenemos un problema bien muy muy grande con el programa del plan de beneficio. Es un programa, es un beneficio para los para todos los compañeros que pertenecen a la sección 37 y que al fallecer sus familiares pueden recibir un apoyo. Uh-huh. Inicialmente el reglamento de este fondo deben ser 65 meses del salario que estén ganando. Uh-huh. Y hoy se están pagando 60 meses nada más. Ese es un problema serio, porque se argumenta por parte de los administradores de este fondo que no tienen recursos, y en el momento en que se revise los reglamentos, dicen que se debe pagar en una sola emisión. En este momento se están pagando en abonos. Los 60 meses que se están pagando se los dividen en varios años, y cada mes les están haciendo un pago. Eso no le ayuda nada, para nada, a los compañeros jubilados. Son parte de la problemática que está afectando directamente ahorita a los jubilados. Y nosotros en este proyecto, nosotros nos estamos comprometiendo, ¿sí?, a dar todo el esfuerzo, a presentar un esfuerzo grande para poder revisar y tratar de corregir algunas cosas. Y también hacer algunas propuestas nuevas para nuevos beneficios de los compañeros jubilados de la delegación 4-5 del Valle de Mexicali.
7: No, pues profe, sí le toca, así, en caso de ganar, pues sí les toca bastante chamba, ¿no? Es mucha la chamba que hay. Dice uno, ay, ¿qué va, qué sería el trabajo para jubilados? Pero no, es bastante el trabajo, y pues nomás con ver aquí, ¿no?, lo que tienen en el plan mínimo, ahora imagínense el plan máximo. Ángel, de todo, de todo esto que pretende llevar a cabo usted. Y pues que he visto, aparte, gente que lo acompañaría en la planilla, gente con experiencia, gente echada para adelante y gente que le gusta el tema, sobre todo el de buscar el apoyo y la ayuda para los demás agremiados, a los demás jubilados agremiados a la sección 37. Maestro, en este caso, uno de los temas más importantes para mí dentro de la jubilación, y que me tocó verlo ahora que hicieron ruido con el tema de la reforma al Iztecali, los primeros en salir a hacer el llamado a todos a todo el, tanto el magisterio como la burocracia, fueron los jubilados. Tema lo tiene trabajado, me imagino que sí, por toda la experiencia que tiene, lo tiene visualizado. Digo, supuestamente el gobierno no hará nada en el tema de reformas al ISSSTECALI, pero es un tema bastante complejo. ¿Qué nos puedes decir de él?
11: Sí, mira, el tema de ISSSTECALI, no podemos hablar nada más de jubilaciones y no podemos hablar únicamente de algunas prestaciones. Necesitamos que toquemos ese tema muy fuertemente y se tenga que revisar, porque son servicios médicos, son medicamentos que faltan. Es la jubilación, son las
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11: La responsabilidad de administrar este ISSSTECALI, ¿verdad? Contribuiremos exactamente para buscar una solución. Se habla de una reforma, se habla de un nuevo descuento. No sé, habrá que hacer lo que se tenga que hacer para mejorar por el bien, primeramente de los jubilados, porque como tenemos más edad, tenemos más necesidad de atención médica, más necesidad de atención de beneficios, ¿verdad? Y igual, al igual que los maestros activos, que están conformando en este momento un fondo para poder llegar a una jubilación que les traiga grandes beneficios, ese tema creo que lo tenemos que revisar fuertemente, con mucha responsabilidad y con mucho interés de poder resolverlo.
7: Bueno, pues ahí ya escuchó usted al profesor Eduardo Urbina. Maestro, ¿qué más le podemos agregar a este tema para que la gente salga y apoye el proyecto que usted tiene?
11: Bien. Nosotros en este momento tenemos ya algún tiempo trabajando con un grupo de maestros del Valle de Mexicali. Así como le decía Benito, son compañeros que han tenido mucha experiencia en lo sindical, han participado algunos en varios comités, casi todos han sido secretarios generales de las delegaciones del Valle. Hoy, como jubilados, presentamos este proyecto con gran responsabilidad y con seguridad de que vamos a entregar todo el esfuerzo para poder que tengamos una respuesta positiva. Hoy en día la convicción sindical se debe de demostrar y en esto estoy seguro que lo podemos demostrar. Hoy en día necesitamos hacer valer también nuestros derechos y vamos a luchar por sacarlos adelante, ¿verdad?
7: Bueno, pues ya escuchó usted al maestro Eduardo Urbina Valenzuela, quien va por la planilla naranja, para que se acuerden bien los jubilados. Maestro, aquí nos comenta Yadira Ramírez, excelente trayectoria del profe Eduardo Urbina, saludos. Nos dice Roberto Pérez de Alba, dice saludos Robertito, dice saludos profe Lalo, saludos Luis Benito Barrón, un tema bien complejo. ¿Qué dice? Un tema bien complejo el que viven los pensionados y jubilados. El panorama no es alentador para este sector magisterial. ¿Es alentador o no es alentador?
11: Bueno, ahora con la reforma que se hizo a las pensiones y jubilaciones a nivel nacional, pues algunas cosas atentan contra los beneficios que tenemos y también atentan contra las necesidades que tenemos, ¿no? Porque ya revisamos esa reforma en parte Y tiene algunas afectaciones muy fuertes para los jubilados. No es un panorama muy, muy alentador exactamente. Yo creo que se va a tener que hacer una revisión de esa reforma y tratar de buscar que se mejoren algunos de los puntos que ya se reformaron, de alguna forma.
7: Bueno, pues ahí está el comentario del maestro Eduardo Urbina. Maestro, pues muchas gracias por haber estado con nosotros, gracias por tomarnos en cuenta para ahorita esta campaña que trae usted en busca de que lo apoyen los jubilados de la sección 37 del CENTE. La verdad es un agrado ver que usted es la cabeza de este buen proyecto que trae, y pues le deseamos toda la suerte, igual pues ya sabe, de todos modos, independiente de si gana o no gana, que esperemos que sí, pues aquí están los micrófonos de la 850, siempre abiertos para usted y para cuando guste venir a visitarnos, ya sabe, con toda la confianza y con todo el cariño que le tenemos.
11: Muchas gracias, Verito, por el espacio. Invitarlos a que el día 22 de mayo, en el Salón de Jubilados del Ejido Nuevo León, nos den el apoyo. Antes les mandaremos por redes y directamente el proyecto que te estamos presentando. Uh-huh. El proyecto de planilla, el plan de trabajo, la plataforma sindical, lo tendrán ustedes en sus manos antes del día de la elección. Muchas gracias, los esperamos a todos. Benito, muchas gracias por la invitación de hoy.
7: No, pues gracias a usted, profe. Y pues ya escucharon al profe Eduardo Urbina Valenzuela, de la sección 37, quien busca ser el titular ahí en la delegación 4-5, delegación de jubilados del Valle de Mexicali. Y pues vamos a ir a una pequeña pausa comercial, no se vaya, quédese con nosotros aquí en su informativo El Cachanilla Radio. Recuerda que estamos en vivo y a todo color a través de la 850 AM. 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
7: Okay. Gracias por continuar con nosotros aquí en su informativo El Cachanilla Radio. 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Y pues seguimos con más información para usted. Estábamos con el tema de el día viernes. Preguntamos a los dirigentes de la sección 37 como de la sección 2, pues por ser el día del maestro, pues qué bueno, ¿no? Qué bueno que sea, que se les felicite. Igual, ya lo decimos, ¿no? El día del bombero, pues qué bueno que salgan y les den sus fotitos con sus cuadritos así, bien bonitos, ¿verdad? Pero aquí lo que importa son los chelines, ¿verdad? ¿Sí o no, Armando? Aquí, el billullo, dice Armando, así es. Y pues mire usted, si y ahorita que vino el profe Urbina a hablar aquí del tema, siempre que no se hacen los pagos a tiempos, pues afectan familias que pues están trabajando, ellos están trabajando, los maestros. En este caso le preguntamos a la sección 37 cuáles eran los pendientes que tienen actualmente con el gobierno y si están respetando. Mire, sea lo que sea, les guste o no a algunos, Marina del Pilar ha hecho todo lo posible por tratar de ir liquidando todos estos históricos que hay de años y años y años con el Magisterio de Baja California. Vamos a escuchar lo que nos comenta en ese sentido Ampelio Íñiguez Arellano con relación de los pendientes de el gobierno estatal con el Magisterio de Baja California.
15: Con esto, el compromiso de la gobernadora y de un servidor es abatir también el tema de pensiones y jubilaciones. Y créeme, de verdad, que no ha sido un tema fácil. Y hemos avanzado también.
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1: Que se arreglan directamente con el Estado, pero generalmente sueldos y algunas prestaciones vienen siendo desde el gobierno federal. Vamos a escuchar lo que nos comenta Enrique Villanueva de la sección 2 con relación a pendientes que se tenga con el magisterio de perteneciente a esta sección.
2: Sí, pues hay varios pendientes. El día de ayer estuvieron nuestros trabajadores de jubilados de todo el Estado, aquí en gobierno del Estado, reclamando el pago del seguro institucional, el fondo de retiro y el seguro por defunciones. Ese es un gran tema. Ya llegamos a un acuerdo con las autoridades ahora para el mes de junio. Tenemos nóminas extraordinarias, que le llamamos nosotros, nóminas de adeudos de los trabajadores. Tenemos varios temas, sobre todo el tema económico, creo que es el que más nos interesa en este momento, pero el día de ayer con los jubilados, esa fue la situación, llegamos a ese acuerdo. Ojalá que en junio ya podamos salir adelante.
3: ¿De cuánto es la cobertura de esos pendientes del día de ayer? Porque se hablaba, son de dos casos diferentes, ¿no? El seguro por defunción y el seguro por retiro. Y uno era de 90 y el otro era de 40 millones de pesos. Uno afectaba a 180 familias, el otro a 1.900 profesores. Entonces, ¿cuál fue el acuerdo específico con esos dos temas o con uno en particular?
2: Sí, se llegó al acuerdo con los dos temas. Se va a empezar a pagar el fondo de retiro. Aproximadamente son 768 casos. Eso fue lo que el día de ayer se analizó. Vamos a trabajar con la Secretaría de Educación para hacer toda una compulsa, tanto en el listado de nosotros como con ellos, para que el número sea el correcto. Son aproximadamente, en esta primera etapa de pago, serían a partir de 19 millones. Eso es lo que correspondería, porque es un pago que no se ha dado a partir, incluso tenemos casos desde el 22, del fondo de retiro.
4: En el caso, del
2: fondo de defunción, desde el 21,
4: tenemos esos casos
2: de aquellos que, compañeros que fallecieron y sus familias no han cobrado.
4: De igual forma, saludo.
2: Los dos acuerdos están, el 2 de junio nos dan la respuesta para el fondo del fallecimiento de defunción.
4: El día de hoy.
1: Bueno, pues ya escuchó usted lo que comenta en este sentido Enrique Villanueva, y pues ya en otro orden de ideas, más bien nos dice la secretaria de Educación, Irma Martínez, el tema de los pagos pendientes con el magisterio. Mire, es importante estar recordándoles a las autoridades que no se nos olvidan que hay pendientes con el magisterio. Muchas veces no es justo que estén trabaje los maestros y que no perciban su sueldo. Imagínate, Armando, que estés trabajando aquí y que pues tu quincena, espérate, 6 meses, 7 meses, 1 año, y así, ¿no? Y pagos que te tengan que hacer, y pasan años y años y años. La verdad, sí es molesto y sí llega a ser hasta incómodo. Pero le digo, hemos visto la disposición. Ojalá no nos equivoquemos. Sabemos del trabajo de Irma Martínez como exdirigente de la sección 2 del CENTE y también como exdiputada. Entonces, ella siempre ha sido una persona trabajadora, comprometida. Vamos a escuchar lo que nos comenta con relación a los pagos pendientes al Magisterio de Baja California.
5: Afortunadamente logramos construir, con el apoyo de nuestra gobernadora, dos rutas para el pago del fondo de retiro. Ahí tenemos 764 compañeros que desde el 2023 se les debe 25 mil pesos a cada uno. Se les explicó por qué había el rezago, quedaron satisfechos y a partir de junio se empieza la dispersión. Dentro de 2 semanas nos volvemos a reunir para volverles a decir cómo va a ser la ruta para saldar los 79 millones de pesos de los casos de defunción de los compañeros que fallecieron en el 2020, 2021, principios del 2021, cuando no había aseguradora, cuando la administración anterior...

0: Canceló el contrato de MetLife y pues se quedó en desamparo ese grupo de compañeros, pero también ya hay una ruta para entregarle lo que justamente les
1: Así es,
0: corresponde.
1: ese seguro lo canceló la administración anterior. Entonces estuvimos trabajando en cómo pues reparar ese daño que se le hizo a ese sector. Entonces hemos encontrado ya un esquema que nos va a permitir empezar con los pagos a partir del mes de junio.
2: Bueno, pues ya escucharon lo que comenta en este sentido la secretaria de Educación Irma Martínez Manríquez y al mismo tiempo ahí interviene la gobernadora Marina del Pilar Ávila Olmeda. Mire, comentarle rápidamente, en el tema de los protocolos, ya ve que está este tema de los protocolos pendientes con el Magisterio de Baja California, los protocolos de seguridad, tanto para alumnos, alumnas de educación básica y media superior, así como para los maestros y trabajadores de la educación. Vamos a escuchar en qué etapa va. Nos dice ya Amperio que va en etapa final, pero falta socializar el tema con el magisterio. Vamos a escuchar rápidamente lo que nos comenta al respecto.
3: Bueno, vamos a socializarlo con nuestros compañeros, trabajadores de la educación, ¿verdad? Pero las personas que han estado ahí, que son maestros y maestras de nuestra organización, lo que nos reportan es que está ahí el sentir de los compañeros de banquillo, los compañeros del aula. Porque ellos trabajan pues los CTE y ahí en los CTE recogen las inquietudes, ¿verdad? Y las preocupaciones de los compañeros y las plasman y las han llevado a esas reuniones y han estado ordenando el tema. Esperemos, ¿verdad?, que una vez que se implemente, pues se siga mejorando, porque no hay documento que sea terminable, ¿no? Tienen que estarse sobre las. Porque de repente hay situaciones que no se contemplan y ocurren. Entonces, pues hay que también estar abiertos a que se tienen que estar modificando, ¿no? Y para llegar a perfeccionarlos, ¿no? Entonces, no está terminado, pero puedo decirte que está mucho mejor el de ahorita a como lo arrancaron, ¿verdad? Que fue un. Pues era una agresión, ¿verdad? Así, muy directa y sobre todo para el maestro del grupo.
2: Bueno, pues ya escucharon lo que comenta en este sentido Ampelio Íñiguez. Mire, la semana pasada se dio una situación con unos jóvenes de la secundaria técnica 18, donde pues hicieron tronar una mezcla de químicos, porque primero manejaron, fíjense nomás lo que es la información, ¿no? Por querer ganar la nota. Dijeron que era una bomba molotov. No era una bomba molotov. Segundo, pues los chamacos en sus travesuras dentro de química hicieron una mezcla de componentes, lo cual pues derivó a que hiciera mucho humo. Mucho humo, tronara una pequeña botellita de plástico de 600 de ese refresco tan rico que es Coca-Cola y tronó, pero no hizo gran afectación, simplemente humeó derivado de la mezcla de químicos. Se hizo mucho argüende, ¿eh? No entiendo por qué. Con un llamado de atención sería todo lo que correspondería. Ya los chamacos les dieron vuelo al llevárselos a la comandancia y encerrarlos. Los chamacos con el celular hicieron sus TikTok. Fue un argüende, pero ese fue problema de las autoridades, ¿eh? No de los chamacos. ¿Por qué te lo llevas allá y no les quitas el celular? O sea, nomás para que vean, ¿eh? Los chamacos pues les das vuelo y se divierten y son jóvenes, todos lo hacíamos, ¿eh? No vayan a decir que, ay, no, es que yo no, serás el unicornio maravilloso en el universo, pero pues vamos a escuchar lo que nos dice Enrique Villanueva de la sección 2, ya que fue en una de las secundarias, la técnica 18, perteneciente a este sindicato.
4: desafortunadamente pasó aquí en la secundaria técnica 18. Sí nos preocupa, precisamente de eso estamos hablando, que nuestras compañeras y nuestros compañeros en el cumplimiento de su labor estén protegidos, protegidas en la aplicación de la reglamentación de sus escuelas y que ellos no sean objeto de represalias incluso. Pero sí nos preocupa toda esta situación que se ha presentado, incluso de ese TikTok que estuvieron ahí promoviendo algunos muchachitos en las escuelas, donde el tipo de amenazas, etcétera. Entonces nos preocupa todo eso, queremos nosotros ser empáticos, somos comprometidos, el magisterio siempre ha estado comprometido con las niñas, los niños y las juventudes, pero también queremos garantías como trabajadores.
2: Bueno, pues ya escucharon lo que comenta en este sentido el dirigente de la sección 2 con el tema de esos chamacos. Digo, para mí, solo se estaban divirtiendo, ¿eh? Digo, hay formas, pero pues si les dejas ahí estos elementos y estos, lo van a aprovechar. Vamos a escuchar lo que dice en este sentido la gobernadora Marina del Pilar, quien fue un poco más dura, ¿eh? En este sentido.
1: Sumamente triste que jóvenes practiquen ese tipo de actos. Entonces fueron detenidos 6 jóvenes, están bajo la justicia para adolescentes, pero que se les aplique la ley, ¿no? Que se les aplique la ley, porque sí son adolescentes, pero queremos que entiendan que estos errores tienen consecuencias, que no es un juego, es un delito lo que cometieron, es un delito que pudo causar situaciones que estaríamos lamentando. Entonces, deben de hacerse responsables y las autoridades en materia de justicia para adolescentes deben de aplicar la ley. Ese tipo de casos no los vamos a darles menor importancia por tratarse de menores. Al contrario, por tratarse de menores tenemos que ser muy estrictos para que ese tipo de conductas no ocurran. Queremos lo mejor para nuestros adolescentes, para nuestras niñas, para nuestros niños, y no los vamos a abandonar. Es como uno cuando es madre. Cuando un hijo o una hija se equivoca, pues hay que enseñarles a que no vuelva a cometer ese error, ¿no? Hay que corregirlos, obviamente con protocolos y con mucho amor. Cuando uno quiere a nuestros hijos, los corregimos con mucho amor.
2: Bueno, pues ya escucharon el amor de nuestra gobernadora Marina del Pilar Ávila Olmedo, que yo creo que está siendo muy exagerado, ¿sí? Están haciendo muy exagerado esto, están haciendo mucho ruido, más del que se requiere. Mire, ya para irnos, Orfalinda Hinojosa, buenos días, amigo Benito, que tengas un excelente inicio de semana, saludos y compartido. Muchas gracias a mi querida Orfalinda Hinojosa, nos dice Julio Beliz, que tengan un buen inicio de semana, muchas gracias ahí a nuestro buen Julio Beliz, Pedro Barajas, mi querido maestro Pedro Barajas, ánimo, gracias, profe Benito Barrón Santana, mi señor padre, dice buenos días, hijos, saludos, pueblo Cachanilla, muchas gracias, papá, te mando un besote. Y pues mire usted, ya se nos acabó el tiempo, lamentablemente, y ante eso, nada se puede hacer. Agradecemos a todos y cada uno de quienes estuvieron siguiéndonos a través de la 850 AM Buenísima, también a quienes nos siguieron a través de las benditas y malditas redes sociales del Cachanilla en Facebook, Twitter y YouTube. Armando Dueñas en los controles, muchas gracias, y también a Francisco Fregoso desde San Felipe para el Mundo, ya mañana nos contará todas sus patoaventuras allá en San Felipe, el costeñito Fregoso, y pues ya sabe usted, mañana estaremos aquí para seguirle informando. Le mando un besote a mi esposa Ardenia Carvajal, a quien amo mucho, le mando un tremendo besote y un abrazote, y pues ya sabe usted, mi nombre es Luis Benito Barrón, y le deseo que pase un excelente lunes, nos vemos mañana.

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1: Muy buenos y bendecidos días, los de Dios, hermana Iglesia Luis Padre Bondoso nos saluda con ese gusto de saber que es el momento para Jesús y María. Es un momento especial que Dios nos da en este caminar. El que lo aprovechó, bendito sea Dios. El que no lo aprovechó, bendito sea Dios. En su momento lo aprovechará. Pero sí, recuerden que la oración es el mejor medio para la santificación. No es fácil, no es fácil, hermano, no es muy caro. Nadie dijo, ni porque vamos a rezar, vamos a tener, nos van a poner una vacuna, vamos a ser inmunes al dolor, inmunes al sufrimiento, inmunes. No, hermano, no se trata de eso. Se trata de canalizar los dolores, lo que sientas, lo que tengas, canalizarlo para que tenga era fruto, qué cosa, ¿no? Ese dolor y todo lo que nos pasa, que tenga. Entonces yo sí recuerdo ahorita todo lo que quejan el padre David, mis hijos, la situación de mi familia, la mía propia. Aprovechar eso que nos sucede, no para reclamarle a Dios quiénes somos nosotros para andarle llamando. Jesús todo lo sabe, todo lo ve, sabe hasta dónde está el dolor, sabe todo. Pero él no se equivoca, hermano. Él no se equivoca. Él sabe por qué nos da a cada quien lo que necesitamos. Y bendito sea el Señor, algún día lo entenderé. Pero ni es tan bonito entenderlo, necesito creerlo. Señor, aumenta mi fe. Sí, y va a estar en qué. Ahorita que fíjense ya el calendario estamos en el 24, este 17, bueno, el domingo 17 fue la atención del Señor, pero también estamos en el tiempo de Pascua, ¿no? El séptimo domingo de Pascua y la siguiente ya es la venida del Espíritu Santo. Entonces es muy importante ubicarnos, hermanos, ubicarnos en tiempos, en la liturgia del día, porque hay tantas cosas que desafortunadamente de repente en nuestra mente hacen daño, hacen barullo. Pero vamos a darle gracias a Dios por esta, fíjense nomás, última semana de Pascua. Última semana de Pascua de la Iglesia que nos ha permitido iniciar por ese caminar hasta Pentecostés, 50 días, es cuando viene el Espíritu Santo, cuando llega. Entonces estamos una semana de la siguiente que va a ser Pentecostés, el 24, este mero día. Entonces hoy, que estén conscientes que hasta el sábado, fíjense muy bien, hasta el sábado va a terminar la séptima semana. No, ya terminó ayer, no. El domingo inicia la semana, inició la semana de la ascensión del Señor, y esa semana es, ese día se celebra la ascensión del Señor, como lo vimos que subió al cielo. Bien, por eso en el Evangelio decimos la ascensión del Señor, porque Él ascendió al cielo con sus dos naturalezas, la humana, la divina. Sin embargo, el día es asunción, porque ella fue asunta. Ella fue, los ángeles murieron, pero no, ella no ascendió. Ella fue asunta al cielo. Bien, pues esta fiesta es la que nos llenará de tu Santo Espíritu. Y no podemos más que decir gracias por este tiempo maravilloso. Aún cuando las pruebas, ahí están, Matías, ahí están, te corroen, te quitan, te duelen. Ahí están. Pero Dios está por encima de todo eso. Y si de veras tenemos fe, pues hay que hacer y empezar. El Espíritu Santo enciende el amor en los corazones. Porque es el Espíritu Santo, es el santificador. Jesús, el Padre, el Hijo, el Redentor, y Jesús, el pacificador. Consolador, el amor es la unión del Padre y del Hijo, que se une el amor del Señor, ahí surge la tercera persona. Son tres personas, que en ocasión la vemos de una paloma, pero es una persona, son tres personas distintas, pero un solo Dios verdadero. Con este ánimo, con este entendimiento, empecemos y continuemos, disfrutemos lo que es la ascensión, que el Señor sube al cielo, y dijo aquellas palabras, conviene que yo me vaya, porque si me voy, les voy a mandar al paráquito. Y la palabra de Dios es palabra de Dios. Y lo que Él dice, eso se cumple. Por eso, todo lo que está en Escritura, mucho cuidado. Fíjense en el Antiguo Testamento, ahí se decía, se hablaba de esa cuestión de lo, uno de los salmos, cómo hablaba del sufrimiento que va a tener Jesús. Ahí habla, y se queda uno así, decía, Señor, que ya lo anunciaba desde el Antiguo Testamento. Y en ocasiones, pues, queremos entender, pero nunca vamos a entender yo, ni lo que cuando ya viene el Espíritu Santo, el Padre, el Hijo, el Espíritu Santo, el misterio de la Santísima Trinidad, menos, ni nunca lo vamos a entender, así es como no lo vamos a entender. Bien, con esto, vamos a iniciar con este preámbulo, por llamarle de alguna manera, vamos a decir, por la señal de la Santa Cruz de nuestros enemigos, Lisa, Señor de nuestro, en el nombre del Padre, del Hijo, del Espíritu Santo. Nuestro rosario va en tres líneas, en tres ediciones, primero por la paz en el hogar, que se va a reflejar esa paz del mundo, la paz en los corazones de nosotros. Por los enfermos, especialmente nuestro amado Padre David Tado, y todos los demás enfermos, todos, todos, y también los últimos que tenemos, nuestros amados difuntos. Recuerden, los rostros siempre están para las madres, para los maestros, para todo lo que tenemos, esas fiestas tan grandes, porque los maestros en ocasión son como padres, hacen el papel de los padres, no todos, pero los que cuando se tiene esa vocación, es algo muy grande, muy especial. Grandes están formados por un maestro. Los misterios que vamos a considerar son misterios de gozo. De gozo, que sabemos y entendemos que el Señor ascendió al cielo, esa sesión que tuvo es que va a venir el Espíritu Santo, ese Espíritu que nos va a abrir los ojos, nos va a hacer dientes, nos va a ayudar muchísimo a entender más de lo que yo no puedo ver.
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1: Como también nosotros perdonamos a los que nos ofenden, no nos dejes caer en la tentación y líbranos del mal. Dios te salve, María, llena de gracia, el Señor es contigo. Bendita eres entre las mujeres y bendito el fruto de tu vientre, Jesús.
3: Santa María, Madre de Dios, ruega por nosotros pecadores, ahora y en la hora de nuestra muerte. Amén.
1: Dios te salve, María, llena de gracia, el Señor es contigo. Bendita eres entre las mujeres y bendito el fruto de tu vientre, Jesús.
3: Santa María, Madre de Dios, ruega por nosotros pecadores, ahora y en la hora de nuestra muerte. Amén.
1: Dios te salve, María, llena de gracia, el Señor es contigo. Bendita eres entre las mujeres y bendito es el fruto de tu vientre, Jesús.
3: Santa María, Madre de Dios, ruega por nosotros pecadores, ahora y en la hora de nuestra muerte. Amén.
1: Dios te salve, María. Llena eres, gracias, Señor, es contigo. Bendita entre las mujeres, bendito el fruto de tu vientre, Jesús.
3: Santa María, Madre de Dios, ruega por nosotros pecadores, ahora y en la hora de nuestra muerte. Amén.
1: Dios te salve, María. Llena eres, gracias, Señor, es contigo. Bendita entre las mujeres y bendito el fruto de tu vientre, Jesús.
3: Santa María,
4: Madre de Dios,
3: ruega por
4: nosotros pecadores, ahora y en la hora de nuestra muerte. Amén.
1: Dios te salve María, llena de gracia, el Señor es contigo. Bendita eres entre las mujeres y bendito el fruto de tu vientre, Jesús.
4: Santa María, Madre de Dios, ruega, Señora, por nosotros pecadores, ahora y en la hora de nuestra muerte. Amén.
1: Dios te salve María, llena de gracia, el Señor es contigo. Bendita entre las mujeres y bendito el fruto de tu vientre, Jesús.
4: Santa María, Madre de Dios, ruega, Señora, por nosotros pecadores, ahora y en la hora de nuestra muerte. Amén.
1: Dios te salve, María, llena de gracia, el Señor es contigo. Bendita entre las mujeres y bendito el fruto de tu vientre, Jesús.
4: Santa María, Madre de Dios, ruega, Señora, por nosotros pecadores, ahora y en la hora de nuestra muerte. Amén.
1: Dios te salve, María, llena de gracia, el Señor es contigo. Bendita entre las mujeres y bendito el fruto de tu vientre, Jesús.
4: Santa María, Madre de Dios, ruega, Señora, por nosotros los pecadores, ahora y en la hora de nuestra muerte. Amén.
1: Dios te salve, María, llena de gracia, el Señor es contigo. Bendita entre las mujeres y bendito es el fruto de tu vientre, Jesús.
3: Santa María,
4: Madre de Dios, ruega, Señora, por nosotros los pecadores, ahora y en la hora de nuestra muerte. Amén.
1: Gloria al Padre, al Hijo y al Espíritu Santo.
4: Como era en el principio, ahora y siempre, por los siglos de los siglos. Amén.
1: El Rosario de María nos libre de todo mal. Alabemos
4: a María, Reina Celestial.
1: Sagrado Corazón de Jesús.
4: En vos confío.
1: Segundo misterio.
3: La visitación de la Santísima Virgen.
1: A tu prima Santa Isabel, Padre nuestro.
4: Que estás en el cielo, santificado sea tu nombre. Venga a nosotros tu reino, hágase tu voluntad en la tierra como en el cielo.
1: Danos hoy nuestro pan de cada día. Perdona nuestras ofensas, como también nosotros perdonamos a los que nos ofenden. No nos dejes caer en tentación y líbranos del mal.
4: Dios te salve María, llena eres de gracia, el Señor es contigo. Bendita eres entre todas las mujeres y bendito sea el fruto de tu vientre, Jesús.
1: Santa María, Madre de Dios, ruega por nosotros pecadores ahora y en la hora de nuestra muerte. Amén.
4: Dios te salve María, llena eres de gracia, el Señor es contigo. Bendita eres entre todas las mujeres y bendito sea el fruto de tu vientre, Jesús.
1: Santa María, Madre de Dios, ruega por nosotros pecadores ahora y en la hora de nuestra muerte. Amén.
4: Dios te salve María, llena eres de gracia, el Señor es contigo. Bendita eres entre todas las mujeres y bendito es el fruto de tu vientre, Jesús.
1: Santa María, Madre de Dios, ruega por nosotros pecadores, ahora y en la hora de nuestra muerte. Amén.
4: Dios te salve María, llena eres de gracia, el Señor es contigo. Bendita eres entre todas las mujeres y bendito sea el fruto de tu vientre, Jesús.
1: Santa María, Madre de Dios, ruega por nosotros pecadores, ahora y en la hora de nuestra muerte. Amén.
4: Dios te salve María, llena de gracia, el Señor es contigo. Bendita eres entre todas las mujeres y bendito sea el fruto de tu vientre, Jesús.
1: Santa María, Madre de Dios, ruega por nosotros pecadores, ahora y en la hora de nuestra muerte. Amén.
4: Dios te salve María, llena de gracia, el Señor es contigo. Bendita eres entre las mujeres y bendito sea el fruto de tu vientre, Jesús.
1: Santa María, Madre de Dios, ruega por nosotros pecadores, ahora y en la hora de nuestra muerte. Amén.
4: Dios te salve María, llena de gracia, el Señor es contigo. Bendita eres entre todas las mujeres y bendito sea el fruto de tu vientre, Jesús.
1: Santa María, Madre de Dios, ruega por nosotros pecadores, ahora y la hora de nuestra muerte. Amén.
4: Dios te salve María, llena de gracia, el Señor es contigo. Bendita eres entre todas las mujeres y bendito sea el fruto de tu vientre, Jesús.
1: Santa María, Madre de Dios, ruega por nosotros pecadores, ahora y la hora de nuestra muerte.
4: Dios te salve María, llena de gracia, el Señor es contigo. Bendita eres entre todas las mujeres y bendito sea el fruto de tu vientre, Jesús.
1: Madre de Dios, ruega por nosotros pecadores, ahora y la hora de nuestra muerte. Amén.
4: Dios te salve María, llena eres de gracia, el Señor es contigo. Bendita eres entre todas las mujeres y bendito sea el fruto de tu vientre, Jesús.
1: Gloria. Santa María, Madre de Dios, ruega por nosotros pecadores, ahora y en la hora de nuestra muerte. Amén.
4: Gloria al Padre, gloria al Hijo y gloria al Espíritu Santo.
1: Como en el principio, ahora y siempre, por los siglos de los siglos. Amén. María, Madre de Gracia y Madre de Misericordia.
4: En la vida y en la muerte, ampáranos, Gran Señora.
1: Sagrado Corazón de Jesús,
4: te voy contigo.
1: Misterio,
3: el nacimiento del niño Dios.
1: Padre nuestro que estás en el cielo, santificado sea tu nombre, venga tu reino. Hágase tu voluntad en la tierra como en el cielo.
4: Danos hoy nuestro pan de cada día. Perdona nuestras ofensas como también nosotros perdonamos a los que nos ofenden. No nos dejes caer en tentación y líbranos del mal.
1: Dios te salve, María, llena de gracia, el Señor es contigo. Bendita entre las mujeres y bendito el fruto de tu vientre, Jesús.
4: Santa María, Madre de Dios, ruega, Señora, por nosotros los pecadores, ahora y en la hora de nuestra muerte.
1: Dios te salve, María, llena de gracia, el Señor es contigo. Bendita entre las mujeres y bendito el fruto de tu vientre, Jesús.
4: Santa María, Madre de Dios, ruega, Señora, por nosotros los pecadores, ahora y en la hora de nuestra muerte. Amén.
1: Dios te salve, María, llena de gracia, el Señor es contigo. Bendita entre las mujeres y bendito el fruto de tu vientre, Jesús.
4: Santa María, Madre de Dios, ruega, Señora, por nosotros los pecadores, ahora y en la hora de nuestra muerte. Amén.
1: Dios te salve, María, llena de gracia, el Señor es contigo. Bendita entre las mujeres y bendito el fruto de tu vientre, Jesús.
4: Santa María, Madre de Dios, ruega, Señora, por nosotros los pecadores, ahora y en la hora de nuestra muerte. Amén.
1: Dios te salve, María, llena de gracia, el Señor es contigo. Bendita entre las mujeres y bendito el fruto de tu vientre, Jesús.
4: Santa María, Madre de Dios, ruega, Señora, por nosotros los pecadores, ahora y en la hora de nuestra muerte. Amén.
1: Dios te salve, María, llena de gracia, el Señor es contigo. Bendita entre las mujeres y bendito el fruto de tu vientre, Jesús.
4: Santa María, Madre de Dios, ruega, Señora, por nosotros los pecadores, ahora y en la hora de nuestra muerte. Amén.
1: Dios te salve, María, llena de gracia, el Señor es contigo. Bendita entre las mujeres y bendito el fruto de tu vientre, Jesús.
4: Santa María, Madre de Dios, ruega, Señora, por nosotros los pecadores, ahora y en la hora de nuestra muerte. Amén.
1: Dios te salve, María, llena de gracia.
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1: Salve María, llena de gracia, el Señor es contigo. Bendita entre las mujeres y bendito el fruto de tu vientre, Jesús.
4: Santa María, Madre de Dios, ruega, Señora, por nosotros los pecadores, ahora y en la hora de nuestra muerte. Amén.
1: Gloria al Padre, al Hijo y al Espíritu Santo,
4: como era en el principio, ahora y siempre, por los siglos de los siglos. Amén.
1: Por tu santo rosario,
4: ave la.
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4: Bendita eres entre todas las mujeres y bendito es el fruto de tu vientre, Jesús.
1: Santa María, Madre de Dios, ruega por nosotros pecadores, ahora y en la hora de nuestra muerte. Amén.
4: Dios te salve María, llena eres de gracia, el Señor es contigo. Bendita eres entre todas las mujeres y bendito es el fruto de tu vientre, Jesús.
1: Santa María, Madre de Dios, ruega por nosotros pecadores, ahora y en la hora de nuestra muerte. Amén.
4: Dios te salve María, llena eres de gracia, el Señor es contigo. Bendita eres entre todas las mujeres y bendito es el fruto de tu vientre, Jesús.
1: Santa María, Madre de Dios, ruega por nosotros pecadores, ahora y en la hora de nuestra muerte. Amén.
4: Dios te salve María, llena eres de gracia, el Señor es contigo. Bendita eres entre todas las mujeres y bendito es el fruto de tu vientre, Jesús.
1: Santa María, Madre de Dios, ruega por nosotros pecadores, ahora y en la hora de nuestra muerte. Amén.
4: Dios te salve María, llena eres de gracia, el Señor es contigo. Bendita eres entre todas las mujeres y bendito es el fruto de tu vientre, Jesús.
1: Santa María, Madre de Dios, ruega por nosotros pecadores, ahora y en la hora de nuestra muerte. Amén.
4: Dios te salve María, llena eres de gracia, el Señor es contigo. Bendita eres entre todas las mujeres y bendito es el fruto de tu vientre, Jesús.
1: Santa María, Madre de Dios, ruega por nosotros pecadores, ahora y en la hora de nuestra muerte. Amén.
4: Dios te salve María, llena eres de gracia, el Señor es contigo. Bendita eres entre todas las mujeres y bendito es el fruto de tu vientre, Jesús.
1: Santa María, Madre de Dios, ruega por nosotros pecadores, ahora y en la hora de nuestra muerte. Amén.
4: Dios te salve María, llena eres de gracia, el Señor es contigo. Bendita eres entre todas las mujeres y bendito es el fruto de tu vientre, Jesús.
1: Santa María, Madre de Dios, ruega por nosotros pecadores, ahora y en la hora de nuestra muerte. Amén.
4: Dios te salve María, llena eres de gracia, el Señor es contigo. Bendita eres entre todas las mujeres y bendito sea el fruto de tu vientre, Jesús.
1: Gloria a Santa María, Madre de Dios, ruega por nosotros pecadores, ahora y en la hora de nuestra muerte. Amén.
4: Gloria al Padre, gloria al Hijo y gloria al Espíritu Santo.
1: Como era en el principio, ahora y siempre, por los siglos de los siglos. Amén. Mi corazón en amar eternamente se ocupe.
4: Y mi lengua de alabante, Madre mía de Guadalupe.
1: Sagrado corazón de Jesús,
4: en vos confío.
3: El niño Dios, perdido y hallado en el templo.
1: Pidamos obediencia, Padre nuestro que estás en el cielo. Santificado sea tu nombre, venga tu reino. Hágase tu voluntad en la tierra como en el cielo.
4: Danos hoy nuestro pan de cada día. Perdona nuestras ofensas, como también nosotros perdonamos a los que nos ofenden. No nos dejes caer en tentación y líbranos del mal.
1: Dios te salve, María, llena de gracia, el Señor es contigo. Bendita entre las mujeres y bendito el fruto de tu vientre, Jesús.
4: Santa María, Madre de Dios, ruega, Señora, por nosotros los pecadores, ahora y en la hora de nuestra muerte. Amén.
1: Dios te salve, María, llena eres de gracia, el Señor es contigo. Bendita entre las mujeres y bendito es el fruto de tu vientre, Jesús.
4: Santa María, Madre de Dios, ruega, Señora, por nosotros los pecadores, ahora y en la hora de nuestra muerte. Amén.
1: Dios te salve, María, llena de gracia, el Señor es contigo. Bendita eres entre las mujeres y bendito es el fruto de tu vientre, Jesús.
4: Santa María, Madre de Dios, ruega, Señora, por nosotros los pecadores, ahora y en la hora de nuestra muerte. Amén.
1: Dios te salve María, llena eres de gracia, el Señor es contigo, bendita eres entre las mujeres, y bendito es el fruto de tu vientre, Jesús.
4: Santa María, Madre de Dios, ruega, Señora, por nosotros los pecadores, ahora y en la hora de nuestra muerte. Amén.
1: Dios te salve María, llena eres de gracia, el Señor es contigo, bendita entre las mujeres, eres y bendito el fruto de tu vientre, Jesús.
4: Santa María, Madre de Dios, ruega, Señora, por nosotros los pecadores, ahora y en la hora de nuestra muerte. Amén.
1: Dios te salve, María, llena eres de gracia, el Señor es bendita entre las mujeres y bendito es el fruto de tu vientre, Jesús.
4: Santa María, Madre de Dios, ruega, Señora, por nosotros los pecadores, ahora y en la hora de nuestra muerte. Amén.
1: Dios te salve María, llena de gracia, el Señor es contigo. Bendita entre las mujeres y bendito el fruto de tu vientre, Jesús.
4: Santa María, Madre de Dios, ruega por nosotros los pecadores, ahora y en la hora de nuestra muerte. Amén.
1: Dios te salve, María, llena de gracia, el Señor es contigo. Bendita entre las mujeres y bendito es el fruto de tu vientre, Jesús.
4: Santa María, Madre de Dios, ruega, Señora, por nosotros los pecadores, ahora y en la hora de nuestra muerte. Amén.
1: Dios te salve, María, llena eres de gracia, el Señor es contigo. Bendita entre las mujeres y bendito es el fruto de tu vientre, Jesús.
4: Santa María, Madre de Dios, ruega, Señora, por nosotros los pecadores, ahora y en la hora de nuestra muerte. Amén.
1: Dios te salve, María, llena eres de gracia, el Señor es contigo. Bendita eres entre todas las mujeres y bendito es el fruto de tu vientre, Jesús.
4: Santa María, Madre de Dios, ruega, Señora, por nosotros los pecadores, ahora y en la hora de nuestra muerte. Amén.
1: Gloria al Padre, al Hijo y al Espíritu Santo.
4: Como era en el principio, ahora y siempre, por los siglos de los siglos. Amén.
1: Virgen Santísima de Guadalupe, salva nuestra patria.
4: Salva nuestra patria y aumenta nuestra fe.
1: Sagrado corazón de Jesús.
4: En vos confío.
1: Jesús, protege y salva a los niños no nacidos.
4: Y a los nacidos también.
1: Oremos por las intenciones del Santo Padre, por el obispo Enrique Sánchez Martínez, por los sacerdotes y por las vocaciones sacerdotales y religiosas. Padre nuestro que estás en el cielo, santificado sea tu nombre, venga tu reino, hágase tu voluntad en la tierra como en el cielo.
4: Danos hoy nuestro pan de cada día, perdona nuestras ofensas, como también nosotros perdonamos a los que nos ofenden. No nos dejes caer en tentación y líbranos del mal.
1: Dios te salve, Reina y Madre de Misericordia, vida, dulzura y esperanza nuestra. Dios te salve, a ti llamamos desterrados hijos de Eva, a ti suspiramos inmensos llorando en este valle de lágrimas. Ea pues, Señora, abogada nuestra, vuelve a nosotros esos tus ojos misericordiosos, y después de este destierro, muéstranos a Jesús. Fruto bendito de tu vientre, oh que si te opias, oh dulce y siempre, Virgen María.
4: Ruega, Señora, por nosotros para que seamos dignos de alcanzar las divinas gracias y promesas de nuestro Señor Jesucristo. Amén.
1: Señor Dios, que nos dejaste las señales de tu bendita pasión en la carne, en la cual fue envuelto tu cuerpo santísimo, cuando por tu fe fuiste bajado de la concédenos, Señor, oh piadosísimo Señor, que por tu muerte y su futura santa sean llamadas las almas.
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1: De la Santa Cruz de nuestros enemigos y para el Señor Dios nuestro, en el nombre del Padre, del Hijo y del Espíritu Santo. Amén. Efraín, lo que gusta agregar.
4: Pues esta mañana, primeramente, es pues una disculpa porque pues, he tenido problemas con mi teléfono, que me está pasando lo que es. La intención es seguir participando y Dios quiera que sigamos. Yo sé que es a nosotros el que no nos quiere dejar bien hechos varios, pero no nos va a ganar. Y quiero compartirles un pedacito del misal del domingo de ayer. Dice: Cristo quiere más discípulos. Jesús desea que toda la humanidad encuentre salvación. La salvación. dejarlos con sus enseñanzas solo para nosotros. El que quiere que haya cada día más gente que reciba sus beneficios. Colaboremos en esta obra que Él confía a toda su iglesia. Pues es el compromiso que hemos tenido siempre, porque pues ha sido una orden de Jesús. Vayan y hagan discípulos a todas las naciones. Y ese es un compromiso de cristiano católico que tenemos que llevar adelante. Y pues esta mañana, para saludar a mi comadre Lolita, José, que me estás oyendo, échale ganas, José. La vida es ella, cuando de veras nosotros nos acercamos a ella, y más cuando tenemos a Cristo en nuestro corazón. Que Dios nos bendiga y ánimo para todos.
1: Bien, pues yo creo que voy a pedirle a mi marido el día de su cumpleaños de lo que es el 73. Él es 73, de ese curso, y va a poder explicarnos. Yo soy el 73. Bien, ahorita va a escuchar la oración de lo que es la paz, pero si en su momento no lo va a poder explicar.
9: Señor, tú eres más capaz. Mira, no. Parte a mi hija por la violencia y eso por el bien, la inseguridad. Consuela el dolor de quien sufre, da acierto a las decisiones de quien nos gobierna, toca el corazón de quienes sabían que somos hermanos y provoca sufrimiento y muerte. Dale el don de la conversión. Protege a la familia, a nuestros niños, adolescentes y jóvenes, a nuestros pueblos y comunidades, que como discípulos y misioneros tuyos, ciudadanos responsables, sepamos ser promotores de justicia y de paz, para que en fin nuestro pueblo tenga vida digna. Amén. María, Reina de la Paz, ruega por nosotros. San Miguel Arcángel, defiéndenos en la lucha, sé nuestro paro contra la perversidad y asesinanza del demonio. Que Dios manifieste sobre él su poder, es nuestro humilde justicia. Y tú, príncipe de la milicia celestial, con la fuerza que Dios te ha conferido, arroja al infierno a Satanás y demás espíritus malignos que vagan por el mundo para la perdición de las almas. Amén.
3: En la acción del Señor lo menciona, efectivamente la iglesia celebra ayer, por ejemplo ayer domingo, la ascensión de hacia el cielo y se sienta a la derecha del Padre, abriendo para nosotros el camino hacia la vida eterna. Y la ascensión significa que Jesús no nos abandona, sino que permanece en nosotros de una manera nueva y gloriosa. Y antes de subir al cielo, el Señor nos deja una misión. Vienen tres partes importantes. Una es anunciar el Evangelio, amar al prójimo y vivir como verdaderos discípulos. Y Dios nos deja una promesa. Que en esta fiesta fortalezca nuestra esperanza y nos recuerde siempre nuestro destino final, que es estar con Dios. Así es algo muy hermoso y tenemos que pedirle y se fuese algo que dijo el Señor. Y también lo repitió San Juan Pablo II. Yo estaré con ustedes hasta el final del mundo. Así lo dijo. Así lo dijo familia. ¿Sí? Familia de colores.
10: Buenos días, prima.
1: Hola, hijo, tan ocupado. Adelante, Ricardo, tan ocupado mismo. ¿Cómo se siente, hijo?
10: Gracias a Dios, bien,
1: Todo bien. Ándale, mi amor, adelante.
10: Padre nuestro que estás en el cielo, santificado sea tu nombre. Venga a nosotros tu reino. Hágase tu voluntad, así en la tierra como en el cielo. Danos hoy el pan de que nos dio a nuestros ofendes, como también nosotros perdonamos a los que nos ofenden. No nos dejes caer en tentación, líbranos, guárdanos, todo para la misericordia. Dios te salve María, llena eres de gracia, el Señor es contigo, bendita eres entre todas las mujeres, y bendito sea el fruto de tu vientre Jesús. Santa María, Madre de Dios, ruega por nosotros pecadores, ahora y en la hora de nuestra muerte. El Señor esté con todos ustedes.
1: Y con tu espíritu.
10: claro que sí, de mismo poder, su padre, pues, a protegerse sobre todo, porque se conozca para mí, y amén. Un abrazo por allá, don Alfredo, y hasta el cielo, mi padrino, don Manuelo, y para mí, mi sobrino, Antonio. Y saludos a todos los radioescuchas, a usted es mi madre, y ya, o sea, te apegaremos mucho, y te esperamos como el agua de mar. Gracias. Gracias. Bien, como me gusta que participe. Ese ánimo que tiene, él tiene la vida de corazón muy parecido a Emily. Él no tiene, no ve, pero ve más. Porque el corazón, la luz de la ven con los ojos de Dios y ven tantas cosas mejor que nosotros. Así es que vamos a recordar a Ana, que yo estaré con ustedes hasta el final del mundo. ¿Y quién nos dijo algo que nos dio unas palabras que nos dejó Dios? Porque Él vino al mundo. Y la mejor manera de conocer lo que era la humanidad, pues vino a vivir a Él, con la naturaleza humana. Porque que nadie le diga, que nadie le cuente, no, pues como el Dios. No, pues como es ahí el doctor de todo. Pues sí, es omnipotente, claro, ¿eh? Pero como humano tiene sus limitaciones. Pero como divino, eso no hay límite, es la omnipotencia. Pero el mismo se hizo en el vientre de María Santísima, su primera comida fue María. Su primer sacramento fue María. Por eso es Jesús es el Redentor, María con su Redentor, con el fin de María. Así es que, pero tomando en cuenta que Él, con su naturaleza humana, nos dice, hijos, tengan valor. Yo he vencido al mundo. Tuve las tentaciones, el mundo, el demonio, de la carne, de todo lo tuvo. Pero Él no estaba solo, tenía el Padre. ¿A quién dirigirse? ¿Por qué se iba al desierto a orar? Porque todos, como humanos, tener, pero también los familiares de Dios. Tú escoges si quieres salvar o te quieres condenar. Tú tienes la llave. Tienes la llave del cielo y la llave del infierno. ¿A dónde te quieres ir? Entonces, por eso, no tengan valor. Tengan valor. Yo he vencido. ¿Qué quiere decir? Pues, también yo viví esas debilidades. También fui así como ustedes. Claro, que por la luz del Espíritu Santo, fue la intervención del Espíritu Santo, quien puso en María, sí, lo que era ella, lo que era su la naturaleza.
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1: Esa comunión es un sacrilegio. ¿Por qué les digo eso? Porque si no hay enmienda, no hay el propósito de enmienda, el propósito de no volver a caer en eso. Pero tú caes porque dices que padre, y así lo voy a hacer. Hago cada semana, voy a hago esto y me confieso y ya. Manos, mucho cuidado. Se lo digo desde el...
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4: Gracias, Juanita, gracias. Ya, Virgo, sí. Qué maravilloso, ¿verdad? Gracias, Juanita, por ese canto tan bonito. Eran 100 ovejas. Qué pastorcito, Jesús. Jesús, el buen pastor. El buen pastor que da la vida por sus ovejas, no es un mercenario que le corre, viene el lobo y le corre. No, Jesús se enfrentó y dio la vida por cada uno de nosotros. Bien, pues estamos de acuerdo para, ¿cómo les pudieran hacer? Para aprender sin que se le olvide nunca los siete dones del Espíritu Santo. Aprendan las letras, aprendan la palabra seco. Pongan haciendo una línea, uno, la S, la E, y el tercero pongan como. Así, seco. Y cuando la ven, la S, sabiduría, ¿sí? Entendimiento, consejo. Ahí ya, híjole, el Espíritu Santo, yo preguntaba, pero ¿cuál es el más importante? ¿Dónde estará? ¿Cuál vamos a decir? ¿Cuál es el primero de todos? ¿O cómo es que podemos clasificarnos lo tan importante el uno como el otro? Como todos, todos quienes. Entonces acuérdense, aquí van a aprenderlo por así, seco. A menos los dos santo, sabiduría, entendimiento, consejo. Muy bien, muy bien. Le seguimos. ¿Cómo lo vamos a hacer? Lo siguiente es. Por a la for, no, vamos a decir for cien, ¿cómo que for cien? For es el cuarto, es el for, en inglés todos sabemos que el cuarto es el for, el primero es sabiduría, dos es entendimiento consigo. ¿Puedo hacer ahí cuatro? Es el for. For. Se ponen ahí cuatro for. Y luego cinco. Ciencia. For. For. Cien. No se le olvidará. El for. El cuatro. Esa es la cuarta. Es el cuarto. Es el cuarto don del Espíritu Santo. Entonces van a decir, fortaleza. Fortaleza. Y yo cien, ciencia, hijo mío, padre, así que sé.

0: poco. Y el por 100, el cuarto y el 100, ¿a poco no sacaste el artista? No me digan 100%, no me sabiduría entendiendo. Y verán que pronto los aprendieron. Sí, su padre Luis, es muy importante tener familia de colores. Ay, mi tesoro, yo extrañaba a mi hijo que no hablaba. Ay, mi hijo, ¿dónde andaba mi hijo? Perdido y hallado, ¿dónde? Aquí, aquí. Ya te llamo. A mi Roger, dime, Roger. Dime, mi hijo.
1: Aló. Estaba escuchando hace rato porque yo no me pasé nunca a lo que estaba ahí. Yo tomo, bueno, estaba yo con un señor sacerdote que me dice, padre, estoy vivo, me acuerdo con él, porque dijo, le dijo a la comunidad que estaba ahí, dijo, no hay, no hay entre el hombre, el único puente entre el hombre y Dios, dijo, la mujer, hijo.
0: Así es.
1: El único que puede interceder.
0: Así es, hijo.
1: Todo, todo, ya,
0: claro.
1: Esta que está la que guarda, que pedo.
0: Claro. Muy bien, hijo, pero está reto. Así es, hijo, así es. Sí, fíjate.
1: Yo te respeto porque no...
0: Claro, mi amor, no, tienes toda la razón. Es el puente, claro, mi amado, claro. Pero fíjate bien, ahora sí, vamos un poquito más. Es el escaloncito, ¿no? Es el escaloncito. Entonces, cuando Jesús recibe María, cuando de la... tiene José María, que sería la madre de Dios, claro que la del Espíritu Santo. Imagínate, en aquellos tiempos, los prejuicios, eso, allá no eran que hablaban y criticaban y decían como hoy. No, una madre soltera implicaba la muerte. El castigo era la muerte y a piedra, a pedrada. Ok. Entonces María, pues el dijo, hoy ya madre, ¿cómo va a hacer eso? Yo no conozco. Pues sí, era una cosa, era que era mata, pero no me encantaba. Entonces dijo, sí, dijo, no, ¿cómo está eso? Y dijo, no, lo que va a hacer en ti es obra de Espíritu Santo. Y ella estaría con mi padre. Sí.
1: Para beneficio de ellos, como una flote, una rosa blanca le va a salir un blanco y
0: chavo. No, eso que la, no sé, qué tristeza que hay. Gracias. Bien, les decía, gracias, mi rey. Cómo me encanta mi rey. Bien, vamos a aclarar de esto. ¿Qué razón tiene mi rey? Es cierto, ese puente, el contacto con el Padre, es por medio de Jesús. Jesús, para llegar al Padre, es Jesús. Y para llegar a Jesús, el primer contacto es la Madre. ¿Dónde estuvo el primer sagrario, la primera cita? En el vientre de María. Fue el sí de María, enfrentando la muerte, enfrentándolo todo, dijo sí. Ese sí de María, ahí viene el sol y ya vivió entre nosotros. Por eso el primer milagro en las bodas de Caná, que fue cuando se convirtió el agua en vino, María, como todas las mujeres, nos quedamos chismosas, bueno, somos muy comunicativas. Le dijo, uno es observador y vivimos en una boda, era una ofensa, era una pena, hace cuenta que pues, como una boda, el principal del vinito, ¿no? Así era, pues son costumbres, es lo que... Y entonces, y de repente yo la vi, ya no hay vino, apenas empezaba la fiesta, ya eran tres días, era nada más, seguían. Entonces dijo, no hay vino, imagínate para el novio. Imagínate los papás de las novias que hacen agarran, vámonos, y están los bien para la boda, ¿cómo te casaste? ¿No? Y entonces María, viendo eso, no comenzó nada. hijo, se les acabó el bici. Y luego que Mariano fue junto con la hija. Y ya Jesús andaba con sus discípulos, con sus discípulos, habían escogiendo lo que iba a su apóstol, y hasta pescando, ya sabes, la vida que tenía, lo que fue la vida pública de esos tres años. Entonces, ellos con ellos, pues, andaba predicando y total que Ramón de Cuerda y María por su parte. Y entonces, cuando yo eso, hija madre, y eso, no, pues, como en este asunto de ella, a ti y a mí, o sea, no toca, ¿verdad? Ese asunto de ella, y a mí es que eso va a ti y a mí, ¿verdad? Eso es. Y ella, yo lo vi con ese amor, ¿no? Que se uno a un hijo lo ama mucho. Si a los hijos de corazón, pues al rollo, lo quiero. Son hijos de corazón, pues, porque sientes amor por ellos, sientes amor por las personas. Y cuando sucede eso, lo va a volver y lo ves, lo envuelve en esa mirada de amor. Y voltea con los discípulos y les dice, haga lo que él dice. Y pues, así, con permiso, con permiso, con permiso, y se fue. Porque María, así como tú eres, Marta, que siempre estás viendo, me di cuenta en una ocasión en la fiesta del Padre, que yo vi mi comida, te dejé en un lugar que se de mí, tu comida te dice que no, pero nunca te sentaste, viendo que faltaba. Fíjate que yo soy María, no se sentó ahí, no, estaba bien, ¿qué hacía falta? Entonces ella sintió aquella paz en su corazón, y ya se fue, con permiso de mi porque me queda que no me voy a regañar, se fue muy así, escurridita como llegó, así se fue. Y entonces, el gozo tan grande, que de repente hasta los profesores invitados, qué raro, en las fiestas, en las bodas, nos dan primero, pues, el vino rico para que ustedes, ay, qué rico, qué sabroso. Y al ratito, al final, el que hay, ¿no? El revueltito. Y tú hiciste lo contrario. Nos dice, cuando compararon el primer vino que tomaron con el que estaban tomando, dijeron, caramba, híjole, ya sabes. Bien, pues cuando nos damos 20, ya estamos, yo creo con el vinito, ya no sabemos fue porque ya nos pasamos. Bien, pues tengo que agradecer, porque estos momentos, y el Espíritu Santo que fue el de toda luz, de todo, gracias, Armando, gracias, hermanito, por favor, miren, nosotros no cobramos. Esto llega, este programa llega a todo el mundo, hermanos, internet. Llevamos la palabra de Dios, ustedes participando, cantando, hablando, diciendo, todos tenemos algo que compartir. Martita, Tere, marido, servidores, padre, patrón, todos los demás que estamos, no cobramos. Pero recuerden que para que esto sea posible, hay una estación XZF, 850 AM. Ellos tienen que pagar empleados, tienen que pagar rentas, tienen que pagar todo. Entonces ahí está nuestra responsabilidad. Que sea claro, que es la país, pero tomar la palabra, todo es gratis. Todo lo que hacemos nosotros es gratis. Pero también tenemos que ser conscientes que la gente tiene que comer y que vivir. Los empleados necesitan su dinero. Así es que para eso somos 72 personas las que vamos a estar coordinándolo. Pero ya se tenemos el 1, busque 19. Bueno, claro, cuando se entreguen ya la tarjetita, díganme, denme la lista. Todos esos 19 coordinadores que te ayudan, uno con 20 pesos, otro con lo que sea. Es una vez al año, hermano. En ocasiones nos da más trabajo hacer eso, ir a pedir. No le hace, hermanos, no lo hagan por ustedes, háganlo por el Señor. Entonces con esto vamos a estar al día. Tenemos que no atrasarnos. Un mes estamos de una persona, otra vez estamos, o una, para ingresar, no. Si no eran estados blanqueados, entonces me quedo blanqueada, no sé, no, hermano, ¿verdad? Entonces tenemos que salir adelante, a Dios no le puedo decir no bien, salga de Cristo, meto perdón, pero te lo prometo que primeramente, vamos a seguir corriendo, Beto, de acuerdo que nos sea, y a toda la audiencia bonita, a todos los que participamos en esto, a mi hijo, a Marisa, mi hijo del corazón, que me encanta cuando nos llama, porque lo amo, a todos ustedes también. Les digo que gracias, muchas gracias por haber estado con nosotros, por compartir, gracias, mi esposo, de su hermanita. Su hermanita también está de mano, les dice que pase muy buenos.

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0: La que me gusta.

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0: Muy buenas tardes, gracias por sintonizar la 850 de amplitud modulada, la buenísima. Bienvenidas y bienvenidos a su noticiero El Cachanilla edición vespertina. Gracias por estarnos acompañando, gracias por iniciar la semana muy bien informada, muy bien informado. No lo olvide también, lo puede hacer, nos puede escuchar a través del internet en la página www.audioramabc.com. Ahí están todas las emisoras de Grupo Audiorama aquí en Mexicali. Busque la imagen, el logotipo de la 850, ahí en la cara principal del sitio, dele clic, o bueno, píquele ahí si está escuchándonos a través del celular, y bueno, así, le insisto, nos puede seguir por el internet. Como todas las tardes, le saluda Alejandro García, agradeciéndole que nos esté acompañando por cualquiera de las dos alternativas que están a su disposición. En nombre de todo el equipo, le agradezco que lo haga, que nos esté escuchando. La invitación es que lo haga hasta las 5 de la tarde para conocer la información más importante generada este inicio de semana, que es mucha información. Hoy el lunes 18 de mayo, ya se nos fue la primera mitad de este quinto mes del 2026. Le digo, mucha información. Iniciamos esta semana los partidos políticos. Hoy salieron todos a hablar, representantes de Morena, ahí a través del diputado federal Armando Fernández Samaniego, que viene a hablar sobre estos cambios que está impulsando en el tema de repartición de cuentas, en el tema de rendición de cuentas, de transparencia. Ya saben, en este gobierno se desaparecieron el INAI y todos los organismos de transparencia en las entidades. Se supone que las dependencias públicas tenían que encargarse de este tema a través de las unidades de control, a través de unidades de transparencia, a través de la Contraloría, de honestidad. Sin embargo, pues no ha funcionado el sistema, y bueno, hoy el diputado Fernández Samaniego viene a presentar una alternativa que estará impulsando en el Congreso de la Unión. Sin embargo, pues bueno, se aprovechó para hablar de otros temas, obviamente de carácter político. Admite el diputado morenista que este discurso en redes sociales de los narcogobiernos, de la narcogobernadores, toda esta situación del crimen, donde se vincula el crimen organizado con los gobiernos de Morena, dice, por lo menos en las redes sociales ha superado a la respuesta que ha dado Morena en espacios como el Facebook, como en Instagram, como TikTok, como X, antes Twitter. Dice, se ha visto en esos espacios digitales superado el partido por esta narrativa, dice el diputado federal, por lo cual dice, en estos momentos no reconoce que sea verdad. De hecho, pues desmiente todas estas acusaciones, pero dice, pues hace falta que los morenistas le pongan ganas y que por lo menos localmente se suban al cuadrilátero, por decirlo de alguna forma, y defiendan a los gobiernos emanados de Morena. Dice, pues lo que los estamos haciendo aquí localmente somos los que han estado desde siempre en el movimiento, como que los nuevos morenistas, esos pues no se ponen los guantes a defender los gobiernos emanados de este partido. Habla también de diversos temas sobre estos organismos autónomos. Vamos a estar escuchándolo. Interesante lo que contestó el diputado morenista. Del lado contrario, también en el Congreso de la Unión, pero del lado de la bancada de Acción Nacional, también el día de hoy, la diputada Eva María Vázquez da posturas contra la autoridad federal. Dice, hay una campaña negra muy fuerte por parte del gobierno de México contra la gobernadora panista de Chihuahua, Maru Campos. Dice, están, ahora sí que dejándosele ir toda la estructura del gobierno, de los tres órdenes de gobierno, contra la gobernadora panista, mientras hay otras situaciones, obviamente haciendo alusión al gobernador con licencia de Sinaloa, donde ahí el gobierno no está diciendo nada, pero sí se va con todo contra la mandataria estatal chihuahuense. También confirma Eva María Vázquez va a buscar el próximo mes. Se abre este registro digital de Acción Nacional para los interesados en contender por algún puesto de elección popular el año entrante, dice Eva María Vázquez. No he definido qué voy a buscar o cuál será la intención, pero va a participar en el proceso electoral que a nivel local empieza el próximo diciembre y que va a desembocar en las elecciones del verano próximo. Y quien también salió hoy a atender a medios de comunicación fue la dirigencia del Partido Revolucionario Institucional. Están de visita la personal del CEN, del Consejo Ejecutivo Nacional Tricolor, porque vienen a poner orden en el tema electoral. Parece lejano todavía el próximo diciembre cuando inicie formalmente el proceso electoral local en Baja California, pero dicen desde ahorita hay que poner orden porque pues se viene ahí una pelea, ¿no?, por las elecciones, por los puestos de elección popular. Vamos a estar escuchando al dirigente estatal Álvaro Aldrete, quien nos habla sobre estos señalamientos que hizo su antecesora Lupita Gutiérrez Fregoso, donde lo desafía en un video ahí que compartió a través de Facebook, donde dice pues no le gustan los manejos que está teniendo el joven del Partido Tricolor en Baja California. Ahí lo desafía que se haga una auditoría de los recursos que se le asignan al partido, que se haga un examen antidoping. Se fue muy, muy duro en los días pasados la anterior dirigente estatal. Y bueno, vamos a escuchar lo que contesta Álvaro Aldrete en ese sentido. Y bueno, como siempre, cuando se habla de el Partido Tricolor, del PRI, aquí en Baja California, pues bueno, vamos a escuchar a Joel Ablas Ramos. Él es el encargado jurídico del partido, del Consejo Directivo Estatal del PRI aquí en Baja California, sobre las denuncias que han interpuesto en materia electoral. Habla de una resolución en contra del Instituto Estatal Electoral por su denuncia contra la senadora Julieta Ramírez, pero dice van a ir a tribunales y también ya preparan dos denuncias más, una incluida contra el exdirigente que parecía vitalicio priista, por lo menos líder moral vitalicio del PRI aquí en Baja California, Fernando Castro Trenti, ahora diputado de Morena, que ya anunció oficialmente y formalmente ya anunció que va a buscar la candidatura a la gobernatura de Baja California el año entrante. Y dice Joel Blas, vamos a denunciarlo porque, pues si ya dio a conocer sus intenciones, pues hace falta que renuncie a su cargo como lo dicta la ley electoral. Así que vamos a estar escuchando también a esa situación. Por supuesto, las consecuencias de este, pues para unos un acto vandálico, para otros un delito, para otros una travesura. Hoy las padres de familia, las madres sobre todo de estos seis jóvenes que la semana pasada detonaron ahí un objeto explosivo, no fue finalmente, se ha ido descartando conforme avanzó la información esta, que era una bomba molotov, no lo fue, pero sí fue un artefacto que hizo explosión en una escuela secundaria aquí en Jardines del Lago, que provocó la movilización de la gente, provocó un desalojo de algunas aulas de ese plantel educativo, que la gobernadora la semana pasada estamos escuchando, pues con mano dura, dice, toda la ley contra estos seis jóvenes detenidos por este acto. Pero insisto, unos dicen que sí es un delito, otros dicen que fue una travesura, que se está exagerando, otros dicen que fue pues vandalismo, que debía tratarse igual como si fuera un graffiti, como si fuera una situación ahí que quebraron una banca en un parque. Hay varias versiones, hay varias posturas. Hoy las madres de estos jóvenes fueron a la secundaria y bueno, piden a la gobernadora no exagerar la situación y que no se trate como delincuentes a sus hijos. Vamos a tener muchísima información como se da cuenta, así que antes de pasar con esto y más, pues bueno, agradecerle al equipo que se encuentra frente y detrás de los micrófonos para que este noticiero llegue hasta donde usted nos esté escuchando. Muchas gracias a nuestra amiga Gloria, como siempre, que está aquí en la cabina de la 850 apoyándonos en aspectos técnicos. Como siempre, aquí en el Cachanilla, edición vespertina, llevándole la información del clima al momento. cuando son las 4 de la tarde con 13 minutos. El termómetro aquí en Mexicali marca los 31 grados centígrados. La mínima que tuvimos al amanecer el día de hoy fue de 18 grados centígrados. Vamos a tener una semana, pues, para los parámetros mexicalenses, una semana bastante agradable estos días. Por lo menos hasta el próximo jueves todavía vamos a tener ahí algo de frescura en las mañanas, obviamente tardes cálidas, pero vamos a tener una, le insisto, para los parámetros mexicalenses, una semana bastante agradable. Viento ligero el que se siente en estos momentos, 13 kilómetros por hora con dirección norte a sur. El fin de semana ahí sí nos maltrató, ¿no? El viento, no se supo de incidencias de mayor relevancia en Mexicali, pero ayer, pues, sobre todo, vientos bastante fuertes y frescos los que se sintieron aquí en la capital del estado. 14% el factor de humedad en el ambiente y una sensación térmica de 32 grados centígrados. Cielo totalmente despejado. Las condiciones para mañana martes: esperan nublados muy ligeros sin ninguna probabilidad de lluvia. Unos nubladillos vamos a tener el día de mañana martes. Vamos a amanecer con una mínima de 15 grados centígrados y vamos a tener una máxima de 34 grados centígrados. Paulatinamente vamos a estar teniendo un ascenso en las temperaturas, pero pues hasta el momento pues todo será por debajo de los 40 grados centígrados. Vamos por supuesto siempre el tema del clima pues una fuente de información para los medios mexicanos. Se le hemos dicho, cuando llueve, cuando hace viento, cuando hace mucho calor, cuando hace mucho frío, siempre el tema del clima es noticia porque causa problemas, ¿no? Diferentes problemas cada uno de los fenómenos naturales, pero siempre nos deja algo noticioso porque algo pasa en la ciudad por cada fenómeno natural. Vamos a estar, por supuesto, pendientes, y hay que estarnos cuidando a pesar de que no se nos haga, que haga tanto calor. Pues no, hay que estarnos manteniéndonos ahí bien hidratados, protegiéndonos la piel. Próxima mitad de mañana vamos a tener información. El próximo 20, el miércoles 20 de mayo, hay jornada de detección de cáncer de piel allá en la Unidad de Ciencias de la Salud, allá por la colonia Plutarco Elías Calles, ahí por donde está el materno infantil y toda esta situación. Hay jornada porque entre la Facultad de Medicina y el Colegio de Dermatólogos de Mexicali anualmente llevan esta jornada de detección de cáncer de piel. El próximo miércoles 20 es cuando se va a estar llevando allá por donde está el Hospital Materno Infantil, la UNEM de Oncología, allá donde están las instalaciones de la UABC, es donde se va a estar llevando a cabo esta jornada. Obviamente mañana le traigo más datos, ahí está la convocatoria ya, y por supuesto el miércoles pues le traemos información de qué fue lo que pasó en esta jornada. Bueno, vamos a pasar con la información porque es mucha, y vamos a empezar con el tema de político, partidos políticos y toda esta situación que le digo. Conforme avance el año va a haber más y más notas en este sentido. Vamos a escuchar lo que nos dice el diputado federal de Mexicali por Morena, Armando Fernández Samaniego, sobre esta situación que se viene dando en cuanto a esta situación de, pues, que la oposición, entre que otros partidos, los sectores de la iniciativa privada, todo lo que está en contra de la actual administración federal y por supuesto de gobiernos locales emanados de Morena, donde se le llama el narcogobierno, narcogobernadora, narcogobernante, toda esta situación de las autoridades de los gobiernos emanados de Morena vinculados con el crimen organizado. Este discurso que se maneja digitalmente, en Facebook, en Instagram, en X, en TikTok, pues dice, en el área digital, pues reconoce el diputado Fernández Samaniego, ha sido superado Morena, y bueno, en este contexto dice, y le manda indirectas, bastante directas al morenaje, sobre todo el local, donde dice hace falta que más personajes de Morena localmente en Mexicali y en Baja California pues se pongan los guantes y salgan a defender a los gobiernos morenistas, porque dice, somos bien poquitos, dice, en Mexicali somos bien poquitos, siempre somos los mismos, que son los que están desde el inicio del movimiento con López Obrador, antes incluso de la presidencia. Esos personajes que siempre han estado en el movimiento, dice el diputado, somos los mismos que salimos siempre a dar la cara. Los que se han venido agregando en el transcurso de estos años, pues como que no les gusta salir a defender el partido que finalmente fue quien los puso en las posiciones en las que ahora están cobrando. Se le va pues con directo bastante fuerte al morenaje. Dice, hace falta que se pongan, se suban al cuadrilátero y defiendan al partido. Vamos a escuchar lo que nos dice el diputado Fernández Samaniego sobre esta situación. Dice que le ha golpeado al partido Guinda.
1: Sería un absurdo decir que no nos ha golpeado el tema de Sinaloa, por ejemplo. Y yo no comparto equipararlo a lo de Chihuahua. No comparto poner la atención en Chihuahua y evitar lo otro. Pero la verdad, el tema de narcopolítica es un discurso, una narrativa que nos han ganado en redes sociales, pero también que es mentira. No necesariamente lo que está en redes sociales es verdad, acabamos de ver un ejemplo con lo que me acaban de decir. No necesariamente es lo correcto y es lo que está bien. Ha habido una campaña desde hace ya varios años, un golpe blando desde ya, que inició hace varios años, que empezaron con Andrés Manuel López Obrador, de manera con muchísima impunidad, pero también con la libertad que te da un gobierno diferente a los de antes. Yo no sé si con Calderón, yo no sé si con Salinas de Gortari, o en otros tiempos, o con el Orde, pudiera la gente expresarse, calumniar, denostar de la manera que lo hacen en este momento. Nos han ganado la narrativa con narcopresidente, narcopartido, narcogobierno, narcocandidata, le decía, con muchísima impunidad, pero no presentan una sola prueba. A ver, el día de hoy, quien sí está juzgado y está en el bote por narcopolítico es Genaro García Luna, panista, secretario de Seguridad Pública de Felipe Calderón, que no le bastó con robarse la presidencia, sino que empezaron el baño de sangre que todavía no terminamos de sanar en este país. Sí nos han ganado la narrativa, pero necesitamos cada vez más actores de Morena que salgamos a combatirla. Aquí en Mexicali somos muy poquitos los que salimos. Y normalmente somos los que venimos desde la prehistoria con Andrés Manuel. Los que llegaron no meten el pecho. No sé si porque no quieren meterse al ring o porque incluso comparten la idea con la derecha.
0: Pues ahí está lo que dice el diputado Fernández Samaniego. Hay una indirecta bastante fuerte a sus compañeros de partido. Dice, pues hace falta que se pongan los guantes, que salgan a defender al partido, que bueno, finalmente es quien los puso ahí, ¿no? Ahí en Mexicali, bien poquitos los que salen a defender a la presidenta, salen a defender a la gobernadora, a otros gobernantes morenistas. Dice, pues hace falta más apoyo al partido. Es una situación que él reconoce, ha sido bastante complicada después de la situación que hace que pida licencia el gobernador de Sinaloa. Fíjense que él estuvo aquí en Mexicali, bueno, continúa en Mexicali, pero bueno, esta atención a medios se da en el marco de su presentación ante Grupo Madrugadores por esta tema que está tratando de impulsar sobre una reestructura en los organismos en las herramientas que tiene el ciudadano para la transparencia y para la rendición de cuentas. Usted sabe, esta administración desapareció el INAI, el Instituto Nacional de Acceso a la Información, los organismos locales de transparencia, incluso las unidades municipales de transparencia fueron desaparecidas, y que los mismos gobiernos se tienen que hacer cargo a través de otros departamentos de atender estos temas. Sin embargo, pues el mismo diputado admite que no ha salido tan bien como como se planteó en un momento. Uno de los motivos por lo que se desapareció esto es por lo que ha dicho la senadora Julieta Ramírez sobre la famosa burocracia dorada, ¿no? Estos organismos finalmente se volvieron una bolsa de empleo muy grande para un montón de gente que pues no tenía justificación de estar en estos sitios, aparte sueldos enormes que se fueron descubriendo. Lo que dice el diputado federal es que él no está en contra de que el titular de los organismos que quedan, el Instituto Nacional Electoral, la Comisión Nacional de los Derechos Humanos, todos estos organismos autónomos, no está en contra de que ganen un salario. Finalmente es un trabajo y merecen una remuneración, pero dice pues que sí sean salarios pues más escuetos, ¿no? No lo que se ha venido ventilando en los últimos años. Vamos a escuchar lo que nos dice en ese sentido el diputado Samaniego.
1: Bueno, hay algunos cargos podrían serlo, pero hay cargos que requieren de la atención y el trabajo y la disciplina y el compromiso total de una persona, y pues la gente tiene que tener un ingreso, siempre y cuando el ingreso sea justo, esté en la medianía, no sea ostentoso, yo creo que no hay ningún problema con que la gente tenga una remuneración por eso. Su chamba es una chamba y se necesita gente que trabaje. ¿Quién debería poner el tope? Ya hay un tope, está en la posición, hay un tope, y el tope es el sueldo de la presidenta.
0: Ahí está lo que dijo el diputado Fernández Samaniego. Bueno, en el tema que todavía hace una semana era el tema de temas y que bueno, que le ha causado varios dolores de cabeza en la última mañanera, la gobernadora prácticamente puso contra la pared a la mitad de su gabinete para poder atender este tema que tiene que ver con la patrulla espiritual. El diputado también habla sobre esta situación y dice pues más allá de lo que pueda hacer este grupo o cualquiera que atiende este tema, lo principal es que, pues bueno, surge todo este escenario de un descuido histórico, ¿no? De por parte del Estado mexicano hacia esta población vulnerable. Dice, antes de pues exigirle cuentas, que obviamente hay que pedirle cuentas, pero antes de exigirle cuentas a particulares, pues quien tiene que responder son las áreas públicas que deberían de atender a la población adicta a las sustancias. Esto fue lo que nos compartió en este tema el diputado federal.
1: Es una deficiencia y una omisión del Estado en haber dejado primero a sus jóvenes a la deriva. Sería el Estado mexicano quien debería de hacerse cargo de los jóvenes, que los mismos sistemas, desde el sistema económico neoliberal hasta la falta de oportunidades y la falta de espacios públicos donde tratarse, pues es el principal culpable, porque es el responsable. Y dos, si no lo va a hacer, entonces sí debería de encargarse de revisar, antes de revisar y de sancionar, primero de apoyar a instituciones que sí quieran apoyar a juventudes a rehabilitarse, a poder regresar a la sociedad y poder desarrollarse. Y después revisar que se cumpla con todo. Yo, más allá de estar buscando responsabilidad en privados, prefiero que lo público, que el gobierno, que es el obligado, haga su chamba, se ponga a revisar, ayude lo que tenga que ayudar, ayude a regularizar si se puede ayudar a regularizar, y revise quién cumple y quién no cumple, y pueda garantizar que si no van a ser ellos o si no va a ser el Estado quien se encargue o se haga cargo de los jóvenes en esta situación, pues que revise que quien sí se va a hacer cargo lo haga bien.
0: Eso fue lo que dijo, algunos de los temas que tocó el diputado Armando Fernández Samaniego en su visita a Mexicali. Ya estamos platicando algunos colegas que nos tocó cubrir la agenda el día de hoy, que coincidimos en varios eventos, que parecería que pues se ponen de acuerdo, ¿no? Cuando está aquí Fernández Samaniego, generalmente está a quien vamos a escuchar ahorita, a la diputada de Acción Nacional, Eva María Vázquez, o hay un día está uno, el día está otro. Podría ser que coinciden por los tiempos que le da el Congreso de la Unión para separarse digamos, físicamente de su curul y poder atender de temas en sus distritos, pero generalmente, poder hacer esa una respuesta, pero generalmente cuando está uno, está el otro, o hay un día de diferencia, pero bueno, hoy coincidieron en que las dos diputaciones federales, que también hay que decirlo, son las que generalmente están, tienen presencia pública en Mexicali. Pues bueno, hoy también la panista Eva María Vázquez estuvo aquí en la capital. Ella, vamos a hablar precisamente ahorita que tocaba el diputado de Morena este tema de la gobernadora de Sinaloa, lo que dice gobernadora de extracción panista, lo que dice Eva María Vázquez es que se le está haciendo una campaña muy fuerte en contra a la mandataria estatal chihuahuense. Dice, mientras hay, y fue muy muy evidente el ejemplo, mientras hay otros como el gobernador con licencia de Sinaloa, que al que no le ha pasado nada, hasta a pesar del tema de la solicitud de extradición y todos estos señalamientos de sus vínculos con el crimen organizado, el gobernador sinaloense con licencia está muy cómodamente sin que pase nada. En cambio, hay una campaña de todo el estado, de todo el gobierno mexicano contra la mandataria chihuahuense. Vamos a escuchar, esto fue lo que dijo Eva María Vázquez en ese tema.
2: Qué tristemente doloroso el ver cómo, bajo el argumento de defensa de la soberanía, están defendiendo verdaderamente a los delincuentes y desprotegiendo a las familias. ¿Y por qué digo esto? Porque todos hemos sido testigos de una u otra manera, directa o indirecta, de lo que sucede con la gobernadora Maru Campos, a quien le pretenden iniciar un proceso de juicio político. A Maru Campos, una gobernadora valiente, una gobernadora que tomó la firme decisión de combatir al crimen organizado desmantelando un narco laboratorio, a ella se le señala, se le trata de enjuiciar, y a los verdaderos delincuentes que se protegían o que se siguen protegiendo algunos con un fuero, pues a ellos se les disculpa, se les justifica y se les protege, desprotegiendo con ello pues a todas las familias. Y eso es lo que marca la cuarta transformación, o la deformación de cuarta, diría yo. Está marcando muy claramente ante los ojos de todos que firmó un pacto, que tiene suscrito un pacto criminal con el crimen organizado. Por eso protegen a los delincuentes, por eso esa velada amenaza del exgobernador o gobernador con licencia, Rubén Rocha Moya, que dice, bueno, si cae él, va a caer esa transformación. Porque evidentemente se están protegiendo, y segura estoy que a partir de que se solicite, porque pues para allá se ve venir el escenario, la carpeta de extradición, ya no con carácter provisional, sino con carácter definitivo, y las pruebas que en su momento se hagan acompañar, pues vendrán unas nuevas carpetas para no solamente esos funcionarios del estado de Sinaloa que fueron enlistados en esa primera investigación, sino también para algunos otros estados que están en esa narcolista de gobernadores, de funcionarios que tienen alianzas o que se presume tienen alianzas con el crimen organizado, y que ante tanta presión.
0: Bueno, es lo que comenta la diputada del PAN, Eva María Vázquez. Fíjense que ella misma, pues bueno, ya hablando también, al igual que Samaniego, de temas políticos, bueno, confirma ella, todavía no sabe qué posición o qué cargo va a buscar, pero confirma que el próximo mes, cuando Acción Nacional abra esta convocatoria digital para que cualquier interesado en la elección próxima del año entrante quiera algo bajo las siglas de Acción Nacional, pues bueno, se inscriba. Y dice la diputada Eva María Vázquez, todavía no define qué va a buscar, qué cargo, pero va a participar en el proceso electoral local entrante. Esto fue lo que comentó en ese sentido la exdiputada, diputada local.
2: Estoy considerando el sí registrarme, por supuesto. ¿Qué posición? Estoy justo en esos análisis. Miren, yo les he dicho siempre y se lo digo con toda certeza, tengo muy claro que los momentos que estamos viviendo exigen que yo dé resultados en donde estoy. Estoy haciendo mi máximo esfuerzo para que así sea, y estoy haciendo justamente ese análisis, en qué posición yo puedo aportarle algo a la ciudadanía.
0: Pues ahí está lo que comentó la diputada Eva María Vázquez. Y ahora vámonos con el otro partido también con presencia todavía en Baja California, que es el Partido Revolucionario Institucional. Hoy convocaron una conferencia de prensa. Vamos a escuchar al dirigente estatal Álvaro Aldrete hay una serie de señalamientos que en días pasados hizo contra él directamente su antecesora Lupita Gutiérrez Fregoso sobre pues malos manejos con las finanzas del partido aquí en el estado, sobre eso, incluso ahí temas personales fuertes, ahí le exigió que se hiciera un examen antidoping en un video que compartió en sus cuentas oficiales de redes sociales. El dirigente priista pues habla, dice, yo no me voy a pelear con nadie. Hoy tienen visita, estos días van de visita del CEN, del Consejo Ejecutivo Nacional, precisamente para ir viendo ahí la estrategia electoral para el año entrante. Así que dice, hay otros temas, yo no me voy a pelear ni con mi antecesora ni con nadie. Hay que empezar a pensar a futuro porque la batalla electoral en el 2027 va a estar fuertísima. Esto fue lo que dijo Álvaro Alderete de esos señalamientos.
3: Mira, yo la verdad, don Mario, ahí quisiera decir que finalmente un gran problema que hemos tenido los periodistas en Baja California es la división interna. Y si alguien está buscando nuevamente generar esa división, esa disrupción entre los periodistas de Baja California, que aquí creo que muy prácticamente pueden ver que hay un PRI unido, que hay 7 comités municipales, que hay sectores y organizaciones, no nos vamos a distraer, ni vamos a distraernos en ese tipo de comentarios, ni en ese tipo de divisiones. Yo creo que el priismo de Baja California no se merece eso. Insisto, tenemos 36 años sin tener un gobierno priista. Y uno de los graves problemas ha sido los enfrentamientos que han generado personajes en su momento, como bien comentaba usted, que ya ni siquiera están en el partido. Sobre las auditorías, rápidamente mencionarle, don Mario, que no son necesarias. Finalmente, el Instituto Electoral audita el 100% del gasto de las prerrogativas de los partidos año con año. No hay necesidad de hacer una auditoría como tal, porque el Instituto Electoral finalmente ya lo hace año con año. Entonces, son para mí distractores, no creo que debamos de darle el tiempo, ni creo que debamos desviarnos la atención cuando tenemos graves problemas enfrente como mexicanos y mexicanas y como bajacalifornianos. Insisto, tenemos un narcogobierno, un gobierno que finalmente no le ha podido dar salud a los mexicanos, no le ha podido dar educación, que ni siquiera se ponen de acuerdo ellos. Entonces, quien quiera encontrar un RIN en el RIN de Baja California, ahorita no lo va a encontrar. Lo que va a encontrar es un personaje abierto, un personaje con apertura para que estén todos y todas, y un RIN, una directiva unida que va a generar esto y va a generar los acuerdos necesarios. Y bueno, los resultados en su momento habrán de darse el año 27, y creo que ahí va a quedar muy claro qué de administración fue mejor.
0: Y bueno, también ahí en esa misma conferencia de prensa, ahora sí que pues el priista de toda la vida, ¿no? El encargado ahí de temas de denuncias, de temas electorales, Joel Abraham Blas Ramos, pues nos habla la denuncia, que la denuncia electoral que interpusieron contra la senadora Julieta Ramírez fue rechazada por el Instituto Estatal Electoral, pero bueno, ellos insistirán a través de tribunales, pero aparte vienen preparando 2 instrumentos legales también contra figuras de Morena, contra Alfredo Álvarez, que está haciendo ahí, ya sabemos, se separó del cargo ahí, y dice, está haciendo ahí cuestiones fuera de la ley. Interesante, porque dice, otra de las denuncias de carácter electoral que están preparando es contra pues el que fue durante mucho tiempo el líder moral priista aquí en Baja California, ahora diputado de Morena, Fernando Castro Trenti, porque dice, pues si ya anunció que va a buscar la gobernatura, es hora de que se separe del cargo. Esto fue lo que nos dijo el abogado priista Joel Abraham Blas.
4: En el tema tenemos ahorita ya lo que es la denuncia presentada contra la senadora Julieta Ramírez. Dicha denuncia fue desechada por el Instituto Estatal Electoral, en lo cual nos obligó directamente a irnos a impugnar ante el Tribunal de Justicia Electoral. Ya está registrado en el RI 10 de UNAL 2026, para efecto de la sustanciación, y durante esta semana estaremos ya en audiencias con lo que son las magistradas, particularmente para abonar este tema. En relación a las otras denuncias, estamos próximos a presentar la denuncia principalmente contra Alfredo Álvarez, que ya inició una campaña de lomitas particularmente, y una innovación, que es la publicidad móvil que está realizando, quien otro que ya tuvo una declaración formal donde dijo, quiero ser candidato y no ha presentado licencia, pues es el diputado, en este caso Castro Trenti, directamente, que también estaremos interponiendo una denuncia. Son las 2 próximas denuncias que ya estamos trabajando.
0: Ahí está la información, hay más notas, hay más agenda, hay mucha información este inicio de semana. Vamos a pasar los micrófonos con nuestro compañero aquí en cabina, Luis Santilla.
5: Alejandro García, buenas tardes. Buenas tardes a que nos escuchan a través de la señal de la XCZF y la buenísima. Pues bueno, hubo mucha información el día de hoy también. Fíjese que hubo actividad en el Congreso del Estado. Tuvimos la oportunidad de platicar ahí precisamente en el tema, fíjese, de esos temas electorales. Andaba por ahí el presidente del Instituto Estatal Electoral, Luis Alberto Hernández, quien comenta, fíjese que el día de hoy se llevó a cabo lo que vendría siendo pues la en la Comisión de Gobernación y Puntos Constitucionales. Se analizó el tema de esta iniciativa de la diputada, le llevo el nombre de la diputada, pero bueno, resulta que se presentó en el Congreso del Estado una iniciativa para que Baja California tenga su propio, ahorita le digo, es el PREP, que viene siendo, es que tiene un nombre medio, el PREP tiene un, ¿cómo se llama? Tiene un nombre bien largo, pero bueno, lo que el PREP viene siendo el Programa de Resultados Electorales Preliminares. Esto cuando, bueno, cuando hay votaciones, pues para hacer más ágil el conteo, ¿no? Pero resulta que se ha estado contratando, se contrata una empresa externa para hacer más ágil este conteo, el cual pues ronda por ahí de los 30 y tantos millones de pesos este software y que el conteo. Entonces, pues bueno, al parecer, pues al Congreso del Estado se le hace pues como que es algo caro, por así decirlo. Y lo que menciona el diputado Juan Manuel Molina, dice que el PREP no es tan complicado para que sea tan costoso, es lo que comenta el diputado Molina. Ahorita lo voy a escuchar, pero pues bueno, al parecer como que pues lo que menciona Luis Alberto Hernández, pues hubo una mesa hoy, la primera mesa, ¿no?, para analizar este tema. Y pues bueno, esto es lo que comenta el presidente de precisamente del Instituto Estatal Electoral, Luis Alberto Hernández, sobre la posibilidad de que Baja California, el Estado, tenga su propio PREP.
6: Ahorita venimos a una reunión de la Comisión de Gobernación y efectivamente hay una iniciativa, justamente vamos a hacer una reunión seguramente aquí con el Congreso para explicar en qué consiste esta propuesta, cuáles son las implicaciones para nosotros, ¿no? Y que finalmente ya sea el Congreso quien defina, según estas implicaciones que tendría una reforma así, pues valores si están las condiciones para 2027 o en su caso a lo mejor 2030, ¿no?
5: Se habla de un ahorro para, en lugar de contratar una empresa externa, que tengan su propio mecanismo el Estado, que sería un ahorro de...
6: Claro, me parece que estamos de acuerdo todas y todos en que se tiene que buscar un ahorro, pero existen distintas estrategias para lograr ese ahorro. Nosotros le puedo decir que en el proceso electoral del 2021 el PREP nos costó 35 millones, pero para el 2024 nos costó menos de 34, porque precisamente hicimos una licitación adelantada. Habría que revisar precisamente con las y los diputados si esta opción de un programa de resultados preliminares propio en un año, pues las implicaciones que tiene su desarrollo, su costo, pues qué es más viable, ¿no? Y finalmente lo que decía la soberanía de Baja California, pues será lo que vamos a hacer en el instituto, ¿no?
5: Líquel, oiga, pero no sé, ¿usted cree que, pues mira, yo no sé mucho, ahora sí que, pues a lo mejor voy a decir una burrada, pero el software, o sea, el conteo, mire, originalmente, unos años atrás, mencionan que pues era menos de 20 y tantos millones, y luego de repente en 6 años aumenta 10 millones más, pues ah, caray, o sea, no es pensar mal, pero sí lo vale, sí valdrá eso el tema ese del cómputo, ¿no? O sea, yo no digo que no lo valga en el tema de la democracia, ¿no?, y de una agilidad o sea, los resultados, pues, pero me refiero que el valor así, el valor en sí, ya en pesos y centavos y haciendo cuentas, si valdrá 35 millones de pesos la aplicación del precio. Es cierto, ¿no? Que es un cómputo, le digo, son prácticas, bueno, no sale de la noche a la mañana, va, pues claro, pero conforme va llegando, se van obteniendo resultados, se va haciendo el cómputo, pero 35 millones, ay caray, pues, híjole, pues bueno, eso es lo que comenta al respecto también el diputado Juan Manuel Molina, quien comenta que dice, pues que no es tan complicado, dice, para que sea tan costoso el PREP.
1: Sí, es un tema que vamos a revisar ahorita que tenemos para las reformas electorales. La verdad es que lo que se ha analizado es de que no es un sistema tan complicado como para que se fuera tan costoso. Inclusive en el plan A de la presidenta se hablaba de pues ya no ocupar PREPs, sino de que inmediatamente se hagan el cómputo de las boletas electorales y se empiecen a dar resultados oficiales. Entonces, pues eso implicaría un importante ahorro en el recurso. Entonces, ahorita pues hay un exhorto que se hizo por parte del Congreso al Instituto Electoral, pero también lo estamos analizando dentro del paquete de reformas posibles para la elección del 2027.
5: Pues bueno, pues dice que se va a analizar, pero así también como que, pues como diciendo, pues sí, no creo que sea tan ostentoso el tema del PREP. Y luego ahora ya con el avance de la tecnología, mire, yo le digo, salvo Leo, no me quiero meter en camisa de once varas, pero pues ahora ya existen, ya están los QR, los códigos de barras, o sea, hay una serie de mecanismos, pues, y también de herramientas tecnológicas, pues, que nos pueden agilizar más rápidamente el conteo, ¿no? O sea, le digo porque existen ciertos candados, por así decirlo, ya más modernos, ¿no? y donde se invierte un poco de tecnología, pero 35 millones, pues ¿cuánto puede salir el tema de las boletas? Entonces le digo, bueno, pues bueno, vamos a analizar. Le digo, capaz de que no resulta que nos sale más caro, ¿no? Que van a decir, no sé qué, siempre sí. No vaya a ser que lo digan, pues ¿saben qué? Pues se ve que siempre sí iba a ser, sí costaban más de 40 millones, o no sé, le digo, pero sí debemos, sí hay que revisar ese tema, le digo, del PREP, porque si bien también mucho del tema del, mire, se llevan, yo sé que es toda una jornada, es una odisea el tema del conteo de votos, que todo ese tema ahí en las oficinas del Instituto Nacional Electoral, pero también fíjese que hay también mucho trabajo de externo, pues hay representantes de las casillas, también los partidos ponen de su parte en el tema de tener representantes y estar sobre todo, pues, ¿cómo le diremos? Dando fe y legalidad, como se dice en los concursos, ¿no? Que haya quien esté al tanto de revisando, pues que disculpen, que estoy buscando aquí un otro audio, que se esté de alguna manera realizando de forma transparente todo lo que son los procesos electorales, ¿no? Entonces le comento, pues bueno, va a causar, vamos a platicar ahí, a ver en qué terminó esta comisión, a qué acuerdos se llegaron, y no creo que vaya a ser la única, ¿eh? Yo creo que va a haber ahí todavía varias reuniones de la Comisión de Gobernación con respecto a este tema sobre lo que cuesta el PREP y si nos sale más barato, pues hacer uno nosotros, ¿no? Entonces, pues bueno, eso es lo que comentó el diputado Juan Manuel Molina, pero fíjese que también aprovechando que estaba ahí el presidente del Instituto Estatal Electoral, pues le preguntamos, pues en qué va este tema, esto de los 80 millones que se le dieron al partido Encuentro Solidario con respecto al PES, con respecto de las prerrogativas por haber sido porque al ser el único partido en el estado de manera con representación estatal, pues local, ser el único partido local, pues se llevó todo el pastel completo. Entonces, pues había una situación ahí que se estaba discutiendo de que, oiga, pues está bien que seas el único. Había una ahora sí como dicen, una vaquita ahí que se dice y que se ha tratado también de exponer por parte también. Uno de ellos es el mismo diputado Juan Manuel Molina, el que dice, pues si tuvo el 3% de votación, pues que le den el 3% nomás de esos 80 millones, no le den todos los 80 millones, pero resulta que pues no se tenía contemplado que un día iba a quedar nada más un partido y se iba a llevar, ahora sí que toda la vaquita, todo lo acumulado. Entonces, pues ahí están, ahí se está, se siguen el aire. En un momento ambos tenían razón, pues no se legisló, o sea, el único era destinado a los partidos estatales, los partidos locales, y el único que quedaba era el PES, pues dijo, pues venga, che. O sea, ahí sí que ante lo escrito, pues sí tenía razón, pero ya ahora sí que en la justa medida decir, pues sabes qué, pues te vamos a dar, pero proporcional, ¿no? Porque al final de cuentas estaba recibiendo mucho más que el propio Morena que arrasó en las urnas. Pero pues bueno, eso es lo que comenta el presidente del Instituto Estatal Electoral. El día miércoles a las 11 de la mañana se estará discutiendo en la Suprema Corte el tema de los 80 millones del partido Encuentro Solidario.
6: El próximo miércoles de Sala Superior a las 11 horas, hay que estar atentos ahí a ver qué resuelve Sala Superior. Ya van tres veces que baja en el tema, esperemos, ¿no? A ver qué se resuelve.
4: Para que nos comente, otra vez, ¿nos repite la hora?
6: 11 de la mañana. Sala Superior tiene programado sesionar este asunto de impugnaciones de varios partidos, y bueno, pues es la sala que tiene que determinar este tipo de controversia, ¿no?
4: Miércoles.
6: A las 11 de la mañana, atentos ahí a las redes de Sala Superior.
5: Pues no se diga más, perdón, la Sala Superior, me dije Suprema Corte, es la Sala Superior. Y bueno, fíjese que, pues va a decir que el miércoles se va a poner de a peso los tamales, va a ser muy interesante, pues ya van dos veces que le dan para atrás, y le digo, pues ya una tercera, le digo, quién sabe, y que en una de esas, y el PES se vuelve a llevar, o le dan la razón, acerca de

0: Hubo incluso, pues ahí, la diputada Alejandrina Corral, pues dice, oye, a ver, pues cómo va a estar esto, cómo que el Estado va a tener, ahora sí que injerencia, ¿no? En lo que viene siendo el predial de los ayuntamientos, dice, pues cuando ahora sí que, pues recaudación por parte de cada municipio, pues ellos recaudar el predial, o sea, que ahora sí que, pues no miraba con buenos ojos que el Estado, pues de alguna manera tenga también opinión en el tema del predial, pero bueno, lo que nos comenta también la diputada Julia Andrea es que, dice, es parte de un proceso para que también haya apoyos a los municipios por parte de la federación, dice, es parte de un trámite, pero pues bueno, sí causó, o sea que había dudas pues también ahí con respecto a algunos diputados sobre cuál era precisamente el papel que iba a jugar el Estado en este tema del predial y los ayuntamientos. Esto fue lo que nos comentó la diputada Julia Andrea con respecto a lo que es lo que se discutió el día de hoy, bueno, lo que se discutió, los puntos que se analizaron en la Comisión de Hacienda hoy por la mañana en el Congreso del Estado.
1: Sí, el día de hoy tuvimos en la Comisión de Hacienda y Presupuesto tres temas. El primero fue para desincorporar de un predio en la mesa en Tijuana para pasarlo al IMSS Bienestar, y es un centro de salud solamente para darle la certeza de que es parte de este sistema del Instituto Mexicano del Seguro Social del Bienestar. También vimos un tema referente al decreto que ahora hace para hacer un convenio entre el Infravi y también el IMSS, ya que los trabajadores que estaban en el Ferum siempre han tenido IMSS y van a permanecer en este mismo instituto para poder tener sus prestaciones y su seguridad social ahí. Entonces ya es para darle formalidad y que se pueda generar este convenio.
0: Y pues bueno, le cuestionábamos, ¿no?, acerca de este tema de... mire, esto fue lo que, ahorita le vamos a llevar lo que comentó la diputada Alejandrina Corral al respecto, y bueno, y lo que nos comenta también la diputada Julia Andrea. Esto es lo que comenta la diputada Alejandrina Corral con respecto a lo que se estaba discutiendo y a lo que también, lo que representa, pues, dice que representa muchas veces del 40 al 45% o más a veces del ingreso de los ayuntamientos el tema de la recaudación del impuesto predial.
2: No está exento de eso, tiene un 40 y un 30% dependiendo de cada municipio. Es un tema que efectivamente nosotros, yo he estado impulsando desde que llegué, fui y me senté junto con mi bancada, con la presidenta municipal, porque nunca he estado de acuerdo con aquellos que no pagan el predial. Nunca, o sea, realmente cuando dicen que son beneficiados por años, ¿no? Pues no, ¿no es cierto? Y de ser así, pues Morena tiene 8 años en el poder, ¿no? Entonces por años, incluyendo los 8 años de Morena, pues no han logrado hacer nada con el tema de la recaudación del predial. En aquel momento histórico nos acompañaban los empresarios. Los empresarios le dijeron a la presidenta municipal que cuando se da los beneficios de enero, febrero y marzo, se hizo para los residenciales, no para el tema de los empresarios, y que ellos dejaban de pagar esos 3 meses para no obtener ese beneficio. Lo único que le pedían era que se fuera al tema de seguridad. 5 horas, no avanzamos, y la presidenta municipal terminó diciendo pues que ni modo, que ella afrontaba cualquier tema político que pudiera tener en ese momento.
0: Y bueno, y fíjese que de repente hay situaciones ahí con el tema del predial. Mire, anteriormente quienes ocupaban uno de los primeros lugares en la deuda al predial eran los bancos. Había un banco aquí muy cerquita, de hecho, del centro cívico, donde el cual había cambiado como 3 veces de nombre. Entonces, era un banco, pero... antes era Vital, luego HSBC, pero antes de Vital era otro banco. Entonces, pues ¿a quién le cobrabas el predial que no han pagado, sino a qué empresa o qué o a cuál banca, pues, si a Vital, al nuevo HSBC o a quién, pues es un ejemplo, porque eran varios bancos, tenían la misma situación, cambiaban de nombre y decían

0: pues yo no te debo, el que te debe es el banco anterior, pero pues el banco anterior ya no existe, entonces ¿a quién le cobras? Entonces de repente seguía el mismo deuda, iban arrastrando, iban pateando el bote y nada, y ninguna de las nuevas bancas pues quería pagar el predial. En el mismo rubro estaba también el aeropuerto de Mexicali, donde nos comentaba en alguna ocasión el secretario del ayuntamiento, Tobías Duarte, dice, pues es que no podemos hacer que pague el predial, porque de todos modos ni modo que lo cerremos el aeropuerto, pues ahora sí que ellos tenían el sartén por el mango, pues dicen, pues ni modo que lo clausuren el aeropuerto porque no paga predial, pues entonces pues era imposible, y amparados en esta situación, pues no, menos pagaban todavía el predial.
1: Oye, año tras año es el problema del predial, o sea, año tras año nomás les vas a subir el predial a quienes ya lo estamos pagando, porque tú sigues con el historial de aquellos que no los cubren, y está bien, porque nosotros vimos el mapa de cómo se comportaba el tema del predial, cómo vienen pagando todo el mundo y te vas a las zonas más marginadas y pues son los que no están pagando el predial. Dices, pues bueno, vamos viendo ahí qué mecanismo hay, si les puedes dar de mayor estímulo, pero totalmente en contra de aquellos grandes empresarios que no cubren el predial, y sobre todo las transnacionales, que te piden muchos servicios, que pagan el predial, se amparan y lo regresan. Pero le decía, oye, vámonos sentando en enero, febrero y marzo para ver jurídicamente qué es lo que se va a hacer, o no estarlo dejando a diciembre, que estamos bien apresurados ya por aprobar los presupuestos y las tasas y todo eso. O sea, vámonos viendo. Total que nos ignoraron, el siguiente año fue lo mismo, y efectivamente Mexicali fue el que tardó en firmar ese convenio, y aquí queda claro en la mesa que sí hubo una presión institucional para que lo hicieran y lo firmara con el Estado. Pero lo que más me llamó la atención es que una pregunta expresa de la suscrita, cuando vinieron a comparecer, ellos manifestaron que aún y cuando no lo habían celebrado, no sé qué mecanismo emplearon, no me lo dijeron, y les dije, lo debes de compartir con los otros ayuntamientos, porque dice que lograron abatir aquellos deudores que históricamente no habían cubierto a través de algún trámite jurídico que habían logrado avanzar. Entonces, esos deben de ser los temas reales. Además, entonces dime, ¿va a ser gratis? O sea, lo que recaude el Estado, ¿va a ser gratis? ¿O le va a trasladar a ellos toda la recaudación de cada municipio? ¿O cuánto se va a quedar el Estado? ¿Cuánto le va a pasar al municipio por la recaudación de aquellos morosos que no han estado cubriendo el predial? Esa es mi última pregunta.
0: Pues, efectivamente, ¿qué es lo que se hace? ¿O qué es lo que se puede hacer contra, pues, los morosos y que deben millones y millones de pesos al ayuntamiento en temas de predial? Pues bueno, esto fue lo que comentó la diputada Julia Andrea precisamente con respecto a este tema del predial en la Comisión de Hacienda.
2: Forma al artículo 4 de la Ley de Coordinación Fiscal, ya que en los meses pasados los ayuntamientos festejaron con el Estado un convenio para la recaudación del predial, para los temas más que nada de administración, sobre todo para los morosos, y ahora se está reformando el artículo 4 para decir cómo se va a distribuir lo que se esté captando.
3: ¿Será el Estado el que dirá en qué actividades se va a...?
2: No en qué se va a destinar, pero sí, para poder tener los beneficios de la federación, se tenía que tener una administración, y ahora a través de este esquema se van a poder adquirir más recursos de la federación para los municipios, para que ellos los destinen a donde les convenga en materia que el fondo dicte, ¿no? Porque obviamente cada fondo tiene sus esquemas.
3: ¿Cuál será entonces el trabajo entre el ayuntamiento y el Estado?
2: Pues como bien dice el convenio, la coordinación. Ellos van a poder coordinar a todos los municipios y así poder presentar a la federación lo que se recaudó acá.
3: Pues no tendrán...
2: Será el mismo ayuntamiento quien decide, ya que ellos tienen ahora sí que el 115 de protección para hacer eso y todos sus derechos.
0: Pues bueno, dice que va a haber una coordinación, pero al final serán los mismos ayuntamientos quienes decidan en qué se va a gastar.